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2: Las 7:03.

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1: Las 8:06.

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Te amo y siempre te amaré.

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1: Las 10:02.

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1: Hola, yo soy Emilio Reyes. Si estás atravesando un tiempo de dolor, presta atención a las siguientes palabras que vienen de parte de Dios. Bienaventurados los que lloran, porque ellos recibirán consolación. Aunque ande en valle de sombra de muerte, no temeré mal alguno, porque tú, Señor, estarás conmigo. Tu vara y tu cayado me infundirán aliento. ¿Dónde está, oh muerte, tu aguijón? ¿Dónde, oh sepulcro, tu victoria? Mas gracias sean dadas a Dios, que nos da la victoria por medio de nuestro Señor Jesucristo. El Espíritu del Señor está sobre mí, porque me ungió Dios para ordenar a que los afligidos tengan alegría, gozo en lugar de luto, alegría en lugar de espíritu angustiado. Y Él mismo, Jesucristo, Señor nuestro, y Dios nuestro Padre, el cual nos amó y nos dio consolación eterna y buena esperanza por la gracia, conforte sus corazones y los confirme en toda buena palabra y obra.
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2: Las 11:18.

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0: Las 11 y 50 minutos.
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3: Yo creo, mi estimado amigo oyente, que hoy le va a encantar la pregunta que tengo en las manos. Es una de esas preguntas que diríamos son dulces. No es algo demasiado grave, aunque tiene su potencial. A ver qué le parece. Dice así. Señor Palau, tengo 21 años de edad y soy soltera. Me considero honesta, educada y sencilla. Tengo varios pretendientes que me llevan en su automóvil o motocicleta a mi casa. Algunos de ellos son casados. Por esto, mis amigas y amigos piensan que no soy lo que aparento en mi casa. Yo tengo la conciencia tranquila, señor Palau. Pero lo que quiero saber es si será este el motivo para que ellos piensen semejantes cosas malas de mí. Voy a seguir sus consejos. Bueno, señorita, ¿qué le puedo contestar? Primero digo, dichosa. Dichosa que tiene 21 años de edad y es soltera y que tiene cualidades tan hermosas. Y luego se me ocurre una pregunta que muchas señoritas estarán haciendo. ¿Dónde encuentra tantos pretendientes esta señorita? ¿No le parece? ¡Qué cosa tremenda! Algunas jovencitas me dicen, nadie me quiere, señor Palau, nadie me invita a las fiestas. Y vea, esta joven de 21 años tiene tantos pretendientes que ni sabe lo que hacer. Bueno, dichosa, dele gracias a Dios que es joven, que está en buen estado físico y que tiene tantos amigos, amigas y, sí, ¿por qué no decirlo?, pretendientes también. En segundo lugar, señorita, usted corre el peligro de la vanidad, y eso ya pasa de ser broma. La vanidad de pensar que porque obviamente tiene un físico atractivo, usted crea que por eso la gente le ama a usted. Señorita, hay que distinguir entre aquellos que se interesan en usted porque Dios le ha dado un cuerpo esbelto y atractivo y los que le aman de verdad. ¿Habrá un solo hombre debajo del sol hoy que la ame a usted, señorita, que le entregue todo su ser y que se case con usted por amor a usted? No a su físico, no a la esbeltez escultural de su cuerpo, si es que así sea, y por los muchos pretendientes sospecho de que así sea, sino porque la ama a usted, su persona, con sinceridad. En tercer lugar, señorita, quiero, ¿qué puedo decir? Felicitarla por las cualidades que, francamente, yo creo son reales en su vida. Usted me las menciona en su carta y su carta me parece tan transparente y tan hermosa. Las cualidades de ser honesta me parece tremenda. La cualidad de ser educada, gracias a Dios que sus padres le han dado una buena educación. Tercero, la cualidad de ser sencilla. Magnífico, señorita. Son cualidades que debe seguir cultivando, aunque a usted le falta una cuarta cualidad que no le voy a mencionar en este momento, sino más tarde en mi respuesta. En tercer lugar, señorita, qué asombroso es esto. Que haya hombres casados que están viniendo a pretenderla, que la llevan en su automóvil o en motocicleta a su casa. Señorita, esto ya sí es grave. Le agradezco la honestidad de su carta en la cual me lo cuenta, pero realmente es cosa seria. Una muchacha soltera, jamás de los jamases, si se me permite una frase muy de la calle, debe permitir que hombres casados le inviten a salir en su automóvil. Y usted debe frenar todo avance de ellos. Se me fue el tiempo, mañana seguimos si Dios quiere, hasta mañana.
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4: Te exaltaré, mi Dios, mi Rey, y bendeciré tu nombre eternamente y para siempre. Cada día te bendeciré y alabaré tu nombre eternamente y para siempre. Grande es Jehová, y digno de suprema alabanza.

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1: 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Casnanín. Regocijaos en el Señor siempre. Otra vez digo, regocijaos. Vuestra gentileza sea conocida de todos los hombres. El Señor está cerca. Por nada estáis afanosos, sino sean conocidas vuestras peticiones delante de Dios en toda oración y ruego, con acción de gracias. Y la paz de Dios, que sobrepasa todo entendimiento, guardará vuestros corazones y vuestros pensamientos en Cristo Jesús. Dios lo pague.
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1: Bueno, Dios Pashimi, Kazanin, Génesis capítulo 39, verso 5, manta, más acá, más. 5, 10 camarizas, Dios Pashimi, Kazanin. Y aconteció que desde cuando le dio el encargo de su casa y de todo lo que tenía, Jehová bendijo la casa de Egipcio a causa de José. Y la bendición de Jehová estaba sobre todo lo que tenía, así en casa como en el campo, y dejó todo lo que tenía en mano de José, y con él no se preocupaba de cosa alguna. Caicaisa tu cochonach, y allí Huacarín, verso 6 Matarriza Sucuti. Y dejó todo lo que tenía en mano de José, y con él no se preocupaba de cosa alguna, sino del pan que comía. Y era José hermoso semblante y bella presencia. Aconteció después de esto que la mujer de su amo puso sus ojos en José y dijo: duerme conmigo. Y él no quiso, y dijo a la mujer de su amo: y aquí que mi señor no se preocupa conmigo de lo que hay en casa, y ha puesto en mi mano todo lo que tiene. No hay otro mayor que yo en esta casa, y ninguna cosa me ha reservado sino a ti, por cuanto tú eres su mujer. ¿Cómo pues haría yo esta grande mal y pecaría contra Dios? Verso 10. Hablando ella a José cada día y no escuchándola él para acostarse al lado de ella para estar con ella, aconteció que entró él un día en casa para hacer su oficio y no había nadie de los casa de allí. Verso 12, y ella se asió
2: por su ropa, diciendo, duerme conmigo. Y entonces él dejó su ropa en las manos de ella y huyó y salió.
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3: 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El cuchillo es neutral. Depende en qué manos esté el cuchillo. ¿No es cierto? 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Primera Timoteo capítulo 6, versículo 6. Pero gran ganancia es la piedad acompañada de contentamiento, porque nada hemos traído a este mundo y sin duda nada podremos sacar. 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Ni pena, son. 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Pero digana, Cusquita, Cuyaspa, Maikunaka, Hinti, Kunaka, Kunaponza, Kunaka, aún familia, Kunata, Perdi, Kunkona. Criscamanta la doya cuncuna. Están perdiendo la fe. Están perdiendo las oportunidades de servirle a Dios. Aún están perdiendo a las familias. Están cambiando a los hijos por un puñado de dinero. Cusquita cuyescamanta. Cusqui pisunguta y vita churascamanta. O vacunata sitán. O armita sitán. Suctisactajuna marri. Kipataka. Mana utka tigramun, problemas. O vacuna drogas pe. O vacuna delincuencia pe. O vacuna suicidios pe. O vacuna saki causa pe. ¿Por qué? Por amor al dinero. Y que hay pinin riki. Versículo 7 pe. Porque nada hemos traído a este mundo. Y sin duda, nada podremos sacar. Y matapamos con chicho. Ricoso un sotic texto. Libro de Job, capítulo 1, versículo 21. Libro de Job, capítulo 1, versículo 21. Y dijo: desnudo salí del vientre de mi madre, y desnudo volveré allá. Jehová dio y Jehová quitó, sea el nombre de Jehová bendito. ¿Y más enigme? ¿Y más la suximurcana enigme? Rico y chikuranka, Salmos 49, 17. Salmos 49, 17, tan ricos. Cásame en Dios Paxime. Porque cuando muera, no llevará nada, ni descenderá tras él su gloria. Biblia ya chachi. ¿Y manigmi? ¿Runa kuna soninchi? ¿O Biblia ya chachi? Dios paxime. Cuando muera, no llevará nada. O años paca ni ima tamana pangacho. Ni paipak títulos, ni paipak sutikuna, nada, ni la, nada de su gloria irá tras él, dice, ni su gloria irá tras él, ni su poder, ni su riqueza, nada irá tras él. Caixo verso está. Ricos pacatizo. Así que, teniendo sustento y abrigo, estemos, ¿cómo? Contentos con esto. Si nos paga churalitata, mikunitata, se nos paga contentos, chayo a causa suche. Ama Dios manta la tuyay. Ama que Dios pa' santo chuya simita saqui, shitay, no. Permanezca en la fe, permanezca en la palabra. No vuelvas atrás, no vuelvas al mundo. No te conformes a este siglo, no te conformes a este mundo. La Biblia dice, renovaos vuestro entendimiento. Romanos 12, 1 y 2. Pablo ruega, Pablo está rogando. Os ruego, hermanos, dice, por las misericordias de Dios. 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Ricos pacatizo. Porque los que quieren enriquecerse caen en tentación y lazo y en muchas codicias necias y dañosas que hunden a los hombres en destrucción y perdición. Verso 10. Porque raíz de todos los males es que el amor al dinero, el cual codiciando a algunos se extraviaron de la fe. Ahí está, mire, la apostasía. Se extraviaron de la fe y fueron traspasados de muchos dolores. Chaypimenin Pablo Riqui Timoteo Manzimaco. Y manigme, clarito un indios paxime. Se extraviaron. 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Y jipata kimatizamon, son traspasados de muchos dolores. 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Todo por amor al dinero. 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tecnología zuxikamantaka, chaymanta ni tecnología ka une a los que están lejos y separa a los que están cerca. Himalaya. 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Cada quien en su sitio. Pero unidos con gente que está muy lejos, pero separados con la familia que está más cerca. El amor al dinero, kuskimalta, kuskiraiko, con el tiempo kunaka, droga jatunaman y hay kukuna. Tantos peligros, tanta contaminación, tanta maldad, y todo lo hacen por amor al dinero. Kuskimanta. Y mani, el amor al dinero, ¿qué hace? Ahí está la palabra, hermanos. Se extraviaron de la fe. Y manigme, Kriskamanta, la doyaskakuna. Ya no creen en Dios, creen en la suerte. Creen en el puesto. Ay, jiñuca puesto y saquí matito cosa. Ay, jiñuca localiza, saquí matito cosari, malat causa sari. No, hermanos. Dios proveerá. Dios dará todo lo que necesitemos. Y allá cayachanme, can yuca, y tucuicuna, y mata ministriscata, y paikakungame a su tiempo, y según la capacidad que el hombre y la mujer pueda administrar. Y allá Dios munas casina, kungas a mí. 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Caina. Su joven Juan para la Corcani. 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Pero ñuca novia pagia ya mama mi. Kai zacta manzamuspa, averiguana manzamusca, kai jubinca, trabajanchu, nachu trabaja, como diciendo, ¿tiene plata o no tiene plata? Primero están buscando dinero, digo, suegros interesados. Ojalá que no haya aquí también suegros interesados. Vai con una casa la china pucanin, chay wambra kuski yukchu, kashu yukchu, ima bicicleta está sarincho, triciclo está sarincho, ima charincho. Casa la chinga pakpis. Amor al dinero. Creen que el dinero trae la felicidad. Creen que con dinero es todo. No, señores. Sobre todo es el Señor Jesucristo como el pilar fundamental y la bendita palabra de Dios, la única verdad absoluta. Porque la Biblia dice, si Dios está con nosotros, ¿quién contra nosotros? La Biblia dice, todo lo puedo en Cristo que me fortalece. La Biblia dice, aunque tu padre y tu madre te dejara, con todo Jehová te recogerá. La Biblia dice, no te dejaré ni te desampararé. La Biblia dice, yo estaré contigo todos los días hasta el fin del mundo. Palabra de Dios. Cree, cree en el Señor. 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Kuskipis kuski, trabajo pis trabajo, lo primero es Dios. Amén, iglesia. Segundo, la familia. Primero Dios. Después la familia, luego la iglesia. Prioridades. 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Y fueron traspasados. Mana y churir kakunasa. Si no hasta wampis, hatun zakikunata aparka kunami. 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Mas tú, oh hombre de Dios, huye de estas cosas. Y sigue la justicia, la piedad, la fe, el amor, la paciencia, la mansedumbre. Pelea la buena batalla de la fe. Echa mano de la vida eterna, a la cual asimismo fuiste llamando, habiendo hecho la buena profesión delante de muchos testigos. Te mando delante de Dios, que da vida a todas las cosas, y de Jesucristo, que dio testimonio de la buena profesión delante de Poncio Pilato, que guardes el mandamiento sin mácula ni reprensión hasta la aparición de nuestro Señor Jesucristo. 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Su mandato tacón, versículo 17. A los ricos de este siglo manda que no sean altivos. 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Y manín, a los ricos de este siglo manda que no sean altivos, deje de ser altivo, rico millonario. 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Job 1:21 te risan yo, Kiko. Y Salmos 49:15 está precisando. Clarito también. 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Ni ponga la esperanza en las riquezas. 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Chaita menisani, esperanza ta charina kunapi churana. No pongas esperanza en las cosas materiales, en las cosas terrenales. Ponga la esperanza en el Rey de Reyes y Señor de Señores, Jehová de los ejércitos. Yo conchi Dios mi esperanza ta ricuita, yuyaita, shunguta churaspa, causa sunchi o kikuna panikuna. Y matanin hasta hoy. Las cuales son inciertas. ¿Qué quiere decir la palabra incierta? Y matasini saninga. Oki Pedrito. Y matikanga, incierto. No es seguro. ¿No es cierto? Algo que no es seguro, es incierto. No tiene seguridad. No tiene certeza. 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Nada es nuestro. La Biblia dice, mía es la plata, mío es el oro, dice Jehová de los ejércitos. Salmos 24:1 dice que toda la tierra y su plenitud y todos los que en él habitan son de Dios. Salmos 50 dice claramente que si Dios tuviera hambre, no nos pediría a nosotros, porque nada es nuestro. Chaimanta, es algo incierto. Es algo efímero, algo que se puede ir. Rato menos pensado. Si no, Caipin Enrique, si no en el Dios vivo que nos da todas las cosas en abundancia para que las disfrutemos. Biblia y Matamini. La Biblia, ¿qué dice? Que disfrutes o que no disfrutes. Pero ustedes no disfrutan, pues. Radio Toyacuna, Internet Pericuna. Disfrute lo que Dios le ha dado. Todo lo que Dios le ha dado es para disfrutarlo. 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Que hagan bien, que sean ricos en buenas obras, dadivosos y generosos. ¿Cómo tiene que ser? 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Dadibuzos, ¿no es cierto? Dadibuzos, generosos. 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Mana guaguayán, ayúdate con apagpis. No se preocupe, hermano, yo doy 500. No se preocupe, hermano, yo doy 1000cito. Yo doy. No se preocupe. 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Quizás. Ojalá se punza con una cama, ya ricusón, menin. 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No es que no tiene, hermano, tiene. Pero y mati, mixta, mana dadivoso, mana generoso. Sanguiseleño con acá, generosos, dadivosos, mi canguichi. 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Amén, iglesia. 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Atesorando para sí buen fundamento para lo porvenir, que eche en mano de la vida eterna. No codicies el dinero, no ames el dinero, eso te va a llevar a la apostasía, a negarle a Dios. Deuteronomio capítulo 8, versículo 11. Rizaichi, por favor, tu kikuna. Libro de Deuteronomio, capítulo 8. Versículo 11. 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Y comerás y te saciarás y bendecirás a Jehová tu Dios por la buena tierra que habrá dado. Cuídate de no olvidarte de Jehová tu Dios, para cumplir sus mandamientos, sus decretos y sus estatutos que yo te ordeno hoy. No suceda que comas y te sacies y edifiques buenas casas en que habites, y tus vacas y tus ovejas se aumenten, y la plata y el oro se multipliquen, y todo lo que tuvieres se aumente, y se enorgullezca tu corazón, y te olvides de Jehová tu Dios. Apostasía, olvidarse de Dios. que te sacó de tierra de Egipto, de casa de servidumbre, que te hizo caminar por un desierto grande y espantoso, lleno de serpientes ardientes y de escorpiones y de sed donde no había agua, y Él te sacó agua de la roca del pedernal, que te sustentó con maná en el desierto, comida que tus padres no habían conocido, afligiéndote y probándote para la postre hacerte bien. Y digas en tu corazón, mi poder y la fuerza de mi mano me han traído esta riqueza. Si no, acuérdate de Jehová tu Dios, porque Él te dé el poder para hacer las riquezas, a fin de confirmar su pacto que juró a tus padres, como en este día. No te olvides de Dios. No te alejes de Dios. Si Dios te dio riquezas, si Dios te dio dinero, si Dios te dio vacas, si Dios te dio ovejas, como dice la Biblia, se aumentó. Tal vez son ovejitas a charir cangue, tal vez disquiguagritos a charir cangue, son vaquitas a charir cangue, son cuisitos a charir cangue. 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Cuídate de no olvidarte de Jehová, cuídate de no apostatar, cuídate de no rebelarte contra Dios, sino más bien imanin. 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Dale gracias a Dios. Si usted es un empresario, dele gracias a Dios. Agradézcale a Dios, porque todo lo recibimos de la mano de nuestro Señor y Salvador Jesucristo, por gracia y misericordia de Dios. 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Algunos aparentes apostasías. Primero de Juan capítulo 2, versículo 18. Versículo 19. Aparente apostasía se refiere a las personas que vienen perdidos desde la preexistencia, están en la iglesia, pero nunca nacen de nuevo. La utilizan para sus propios intereses personales. Estos en algún momento se apartan de la iglesia y nunca más regresan. Vamos a ver algunos ejemplos. Los falsos ministros y los falsos hermanos. Segunda de Pedro 2, 1 al 3 y Gálatas capítulo 2, versículo 4. Gálatas tarizazo en tu kikuna. Libro de Gálatas capítulo 2, versículo 4. 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Y esto a pesar de los falsos hermanos introducidos a escondidas que entraban para espiar nuestra libertad que tenemos en Cristo Jesús, para reducirnos a esclavitud. Falsos hermanos. Iglesia pipuricuncura. pero falso, como un billete falso que está en medio de los verdaderos. Achka visite y zapica, rato su falso visite ricore. Mana otka, así rico nakan. ¿No es cierto? 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Y kuran kai perikunchi, sukti, Judas. Juan capítulo 17, versículo 12. Bíblicamente, kunan kai punja estudiason. Libro de Juan, capítulo 17, versículo 12, y matatín en Biblia. Cuando estaba con ellos en el mundo, yo los guardaba en tu nombre a los que me diste. Yo los guardé, y ninguno de ellos se perdió, sino el hijo de perdición, para que la escritura se cumpliese. Para que la escritura se cumpliese. Salmos 41, 9. Seita, anota y tokungichi. Salmos 41, 9. Judas caminó con Jesús, pero no creyó en él. No lo reconoció como Señor, sino que solo como maestro. No fue salvo porque venía perdido y cumplió el trabajo para el que vino predestinado. Lucas capítulo 22, 1 al 3. Marcos capítulo 14, 18 al verso 21. 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Tal vez porque nunca nacieron de nuevo. Maikuna nishka, y mamata chay hermanito ka, kutin urman, kutin kai, kutin chay, pero nunca permanece. Zin sam, ya kuna cariña libre, riscati. Chaita minin, apostasía. Nunca fueron, nunca nacieron de nuevo. 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Zacarías capítulo 1 versículo 3 y Jeremías capítulo 3 versículo 12. Jeremías capítulo 3 versículo 12. Libro de Jeremías capítulo 3 versículo 12. Después imita rico y tukungichi. 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Ve y clama estas palabras hacia el norte y di: vuélvete, oh rebelde Israel, dice Jehová. No haré caer mi ira sobre ti, porque misericordioso soy yo, dice Jehová. No guardaré para siempre el enojo. Rebeldía. 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La autosuficiencia. Imatin autosuficiencia. Imatanishaninga autosuficiencia. Imatican autosuficiencia. Ño casati suficiente. 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Así que tú cone. Ño casati. Así que tú cone. La Biblia dice: separados de mí, nada podéis hacer. Permaneced en mí y mi palabra en vosotros. Y pide todo lo que tú quieras. Chaitamene. Si no es para acá, ricunchin mi caipi. Primero, la autosuficiencia. Dos, no orar para no entrar en la tentación. Mana mañas camanta. Mana Dios wamparlas camanta. Mana Dios manguillas camanta. La oración. ¿Cuántas veces oraba Daniel en el día? ¿Cuántas veces? ¿Y cuántas veces oramos nosotros? 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Ore al Señor. Ore. Jesucristo dijo: velad y orad. ¿Para qué? Para que no entréis en tentación. Para que el enemigo no tome ventaja sobre tu vida espiritual. Para que no vuelvas atrás. Velad y orad. Porque hay tentación de volver atrás. Tentación de volver al mundo. Tentación de dejar la obra. Vele y ore. 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Amén, iglesia. 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Miren, siguen de lejos al Señor. Siguen de lejos al Señor. Mateo capítulo 26, Mantamikayachikaka. Mateo capítulo 26, versículo 58. Siguen de lejos. Es decir, estos hombres vuelven atrás porque están siguiendo de lejos. Pierden o no adquieren el compromiso genuino con el Señor y su obra. Dejan de servir, perseverar y congregarse. Señor Jesucristo, apóstol Pedro ta imanirkati. Boga mar adentro. ¿Voy a con hechizo? ¿Qué le dijo? Boga mar adentro. La gente no quiere involucrarse. La gente no quiere compromisos. No quiere. Kaina su joven Nikurka. Es mejor mirar los toros desde afuerita nomás. ¿Por qué no quieren entrar al ruedo? Porque hay peligro. Porque hay compromiso. Entonces, Maikunaka, mana Dios pa obrapi, involucrados kasanin, compromiso manacharisunin, fidelidad manacharinkuna, y chaimantami, hawasa, la tusa, la duyankuna, karusamanta rikusunin, paikunaka, mana imaruana pipis, tandanakusunin, sino karu karusa, wasa wasasa katiku, chaimantami, ratu la duyaspa rikurinjakuna, mana punta pikasunin. Mana responsable tachari shumnin. Siguen de lejos al Señor. Acércate más. No sigas solo de lejos. Juan 18, 18. Se enfría en el Evangelio. Pedro se enfrió espiritualmente y buscó fuegos extraños para poder sentirse bien espiritualmente. Y verso 60 manta 75 kama rikuspaka rikuito kungichi. Pedro no recapacitó. Negó tres veces al Señor y en ese momento apostató. Pero cuando el gallo cantó, se recordó de las palabras del Señor. Se salió de la casa del sumo sacerdote y lloró amargamente. Después de ello, el Señor Jesús lo fue a buscar nuevamente, lo perdonó y lo restauró con amor. En otras palabras, Pedro apostató, pero se arrepintió de ello y volvió de nuevo con el Señor Jesús. ¿Será su canga? Negarca, Señor, tamana negarca. ¿Y qué es apostasía? Negar la fe. Esa es apostasía. Canga Cristo canga. Nah. Ahora salen con tigres a pegar gan. 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Doctor, maná, ubiacho nerca. Estás negando la fe. Estás negando. Picantane, trago taubi. No, yo no tomo. ¿Por qué no quieres tomar? Porque soy hijo del Rey de Reyes y Señor de Señores. 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Si Dios paga o kikuna, panikuna, la apostasía. 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Amigo oyente, hermano, hermana, amiga que me estás mirando, tal vez usted estás lejos del Señor. Has negado que un día conociste al Señor, que Cristo murió por ti, que fue enterrado, que al tercer día resucitó y que ahora reina por los siglos de los siglos. Has escuchado falsas doctrinas. Has escuchado doctrinas, enseñanzas falsas y ahora estás metido en movimientos que nada tienen que ver con la verdad, la palabra de Dios. Recapacite, piense, medite, lea la escritura, pídale perdón al Señor y vuélvase a Dios. Él está esperando con los brazos abiertos, así como Jesús. A Pedro, ¿qué le dijo? Pedro, ¿me amas? Señor, tú sabes que te amo. Apacienta mis ovejas. Pedro, ¿me amas? Señor, tú sabes que te amo. Pastorea mis corderos. ¿Quién sacó tinta por qué? Y Pedro está, tal vez estaría diciendo, no, Señor, no, pregúntame dos, pero no la tercera, no. ¿Por qué? Porque le venía a la mente las tres veces que él negó al Señor. Pero el Señor tenía que llegar a la tercera. Y le dice, Pedro, ¿me amas? Y por eso la contestación de él que dice, Señor, tú sabes que te amo. Apacienta mis ovejas. ¿Se da cuenta cómo el Señor le devuelve el ministerio? El pastorado, el ministerio pastoral a Pedro, el gran siervo de Dios. Diosca. Chaitón, chay talento, habilidad, capacidad, intelecto, sapiencia, conocimiento, ta, y hay a Dios cutichinga, y así wampis, pandarisca, tacanixirispa, tigramui, sarumpunza, y achicuna, tacazarispa, 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Solamente kankunaman, rikuchisanene, algunas personas que no quisieron volverse. Caín, en el libro de Génesis capítulo 4 versos 6 al 11, Dios le dio a Caín la oportunidad para no perderse y le advirtió de que el pecado estaba a la puerta y se enseñorearía de él, pero prefirió apostatar y hacer lo malo y matar a su hermano. Hechos capítulo 7, 39 al 43. En el pueblo de Israel hubo muchas personas que, como consecuencia de desobedecer al Señor y persistir continuamente en rebelarse, el Espíritu de Dios se volvió su enemigo y quedaron postrados en el desierto. Primera Timoteo capítulo 1, 19 al 20, Himeneo y Alejandro. Fueron dos ministros que blasfemaron en contra del Señor, se rebelaron en contra de la autoridad apostólica y fueron entregados a Satanás. Maikunaka contra pastor riman, contra su líder riman, contra su siervo riman. Los hijos se rebelan contra los padres. No te rebeles a tu padre. Obedece, ama, respeta y valora. Demas, 2 Timoteo 4:10. Demas desamparó al apóstol Pablo. Amó más al mundo que al Señor y se fue a Tesalónica y nunca más volvió a ser mencionado en la Biblia. Demas me ha desamparado, dijo. Líderes, siervos, no desampares a tu pastor, no desampares a tu líder. Pase lo que pase, venga lo que venga, prueba. Ama, respeta y valora. Demas, 2 Timoteo 4:10. Demas desamparó al apóstol Pablo. Amó más al mundo que al Señor y se fue a Tesalónica y nunca más volvió a ser mencionado en la Biblia. Demas me ha desamparado, dijo.

pongas tu corazón, tu mirada en las cosas de la carne, en el mundo, que muchas veces ofrece muchas cosas bonitas, pero que luego vienen las consecuencias. Y dice la Biblia, traspasados de muchos dolores, de mucho sufrimiento, quebrantos, llanto, angustia. No, permanece junto a tu pastor, permanece junto a tu líder. Si en algo tu líder, tu pastor se está equivocando, y Dios ha puesto en ti la inteligencia, la sabiduría, el conocimiento, la ciencia, ayúdale a tu pastor a mejorar, ayúdalo a tu siervo a ser un mejor líder. 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No te divorcies. Si el divorcio fuera solución, todos nos divorciaríamos. No te divorcies porque tu esposa piensa diferente. No te divorcies porque tu esposa tiene otra visión. Somos diferentes. El Señor nos ha hecho diferentes para vivir en armonía, en unidad y siempre buscando la presencia de Dios. 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No desampares a tu pastor. No desampares a tus padres. No desampares. Los que conocen al Señor, pero lo menosprecian y caen en idolatría. Romanos capítulo 1, versículo 21 al verso 32. Son personas que conocieron al Señor, pero no le glorificaron como a Dios, ni le dieron gracias, sino que se envanecieron en sus razonamientos y su necio corazón se entenebreció. Profesan ser sabios, pero se hacen necios. Cambian la gloria de Dios incorruptible por semejanza de imagen de hombre, aves, cuadrúpedos y reptiles. Por ello Dios los entrega a la inmundicia en las concupiscencias del corazón de ellos, de modo que deshonra sus cuerpos, porque cambiaron la verdad de Dios por la mentira, honrando y dando culto a las criaturas antes que a Dios. Hermanos queridos, cada uno de nosotros hemos recibido un regalo. La Biblia dice, porque por gracia sois salvos. ¿Qué es una gracia? Un regalo inmerecido. Yo no me merecía ese regalo, porque era pecador, porque éramos pecadores, éramos enemigos, estábamos muertos en delitos y pecados. Ninguno los merecíamos, pero la gracia, el amor y la misericordia de Dios. Por lo tanto, cada uno de nosotros, pueblo de Dios, vivamos siempre en la palabra de Dios. Porque la palabra de Dios instruye, guía, exhorta, redarguye. La palabra de Dios. 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Sí, señores. ¿Habrá problemas en la iglesia? Claro que sí, mis amados hermanos. ¿Habrá problema en el matrimonio? Eso lo sabemos más que de sobra. Pero con todo, persevere hasta el final. No vuelvas atrás. No seas un apóstata. 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Si confesamos nuestros pecados, Él es fiel y justo para perdonarnos y limpiarnos de toda maldad. No hagas caso a malos consejeros. 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

0: 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Bien nomás, gracias pastor. ¿Qué te pasa? ¿Alguien te está aconsejando mal otra vez? Chaypi solo para casa. Niñucanene lee Salmos 1:1. Bienaventurado el varón que no anduvo en consejo de malos ni en silla de escarnecedores se ha sentado. ¿Voy a conguichicho? ¡Felices! Los que no andan en consejo de malos. 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Proverbios capítulo 1, 10 también habla lo mismo. 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Ama consciente, no consientas por favor. No des oídos a esas palabras necias. 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No vuelvas atrás. No vuelvas al mundo. 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En Riobamba, 6 pisos, puro vidrio. 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Disculpe, hermanito, está todo ocupado, no hay espacio. Todo arrendado, no hay ni dónde, ni yo mismo no tengo espacio. Ya que me maipica. 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Que el Señor los bendiga.
1: 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Número dos peka rimashun ser ejemplo de Cristo en el hogar. Tercero peka rikushun ser administrador del hogar. Chusco peka rikushun ser madre. Y cinco peca rikushun ser amante de su propio esposo. 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Primero, ser ayuda para el esposo. 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Chamanta, primer lugar ka warmika nimi, complemento del hombre. Así tata dice que la esposa es complemento. Nacho, complemento para el esposo. Parece que encontré mal marcador, ¿no? Entonces, gracias, hermanos. Tal vez exagere. La esposa es complemento del esposo. Entonces, complemento, palabra tamajin, kichuapi, traducito kungichi, y matikan, palabra complemento. ¿Alguien quiere decir que es complemento? 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Imatikan ka complemento, hermanitos. 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Suyo esa tocuna. Ya, creo que hay palabra complemento. suk izak pi cha izak te matrusan cha izak ha nya chai warmi ke izak ta imanisu pakta cing natsu izak kak pi ka chai kosa pak izak ta pakta cing warmi chai chai mikangi paniko kan kikin ka complemento harika manarik kasaraspa ka chai Saya kemana pandin dengan kang Icik, manarik kasaras pakah harika, manarik kompleto cu. 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Cabeza. 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Corazón. 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Entonces, kaipika, harika, chay, hombre, hermanos, este hombre es cabeza. Pero la mujer, imatikashka. La mujer es corazón, ¿nacho? 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Segundo lugar pica la interdependencia esposo y esposo. Mana separitokun. O sea, interdependencia en saga. Ni maijin mana separitokun. 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Caibe churapasa, primera Corintios 11, 11 al 12. 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Pero en el Señor, ni el varón es sin la mujer, ni la mujer sin el varón. Porque así como la mujer procede del varón, también el varón nace ¿de dónde? De la mujer. Pero todos proceden ¿de dónde? De Dios. Juzgad vosotros mismos. ¿Es propio que la mujer ore a Dios sin cubrirse la cabeza? Versículo 14. La naturaleza misma no nos enseña que el varón le es deshonroso dejarse crecer el cabello. 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Y caipis rikunchi caipinicon isquita tixuasca varón y a la mujer Dios la creó, y cada uno es importante. Chaimanta warmican iñawipish yuyaipish munaikunapis aichapis puripis warmikan haripis kutin harikanchi chayachachikunanin hariganin 100% dice que somos hombre, y la mujer es 100% mujer, ¿no es cierto? 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
2: 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Dios hizo mujer. Entonces, ¿qué entendés que manta? ¿Qué es lo que tú conchis? Nunca, warmi kamana harita reemplazanakan, ni haripsh mana warmita reemplazanakan. Sino Dios ha hecho perfecto cada uno tarrasca, chay tendakanchi. 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Imamanta porque Dios puso al hombre por cabeza. Dios puso al hombre por cabeza. 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Huyescamanta kazunakangi, kriskaspak. ¿Nacho? 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Segunda cosa, la mujer es protegida y sustentada por su esposo. 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La mujer se casó con el hombre primero para ser protegida. Rimechi esa palabra. ¿Para ser qué? Protegida. Para ser sustentada. Repiten esa palabra. Sustentada. 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Y eso está bien, no está malo. 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Cosa que debes que gan proteger, sustentar a la esposa. La mujer no es inferior al esposo, pero cada uno tiene sus funciones. 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Mai pega mujer camandona, machona, malcriada, risabiada, tal vez media bruta como mujer canadro. ¿No es cierto? Pero gracias a Dios, es inteligente Dios, hizo del costado para que no sea más ni menos, sino que ambos sean iguales pero con diferentes responsabilidades. 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Entonces warmi caipika sumakta Dios pa shimi yatsachin. Punta lugar ka 1 Corintios 11:3 perikushun. ¿Qué dice la Biblia? 1 Corintios 11:3. Miren, hermanos. Pero quiero que sepáis que Cristo es la cabeza de todo varón, y el varón es cabeza de la mujer, y Dios es la cabeza de Cristo. Caibes ricunchi, su responsable, punta lugar ca, ñuca cauchila, rico explica, punta lugar ca en Dios, chaypeguasa ca shamun Cristo, chaypeguasa shamun esposo, y último ta shamun esposa, ¿no es cierto? Así está. Entonces, hay conexión de anacán. 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Así son las cosas. Y chay regla taka, warmisita kuna, yachapash. No importa, hermanos, kay punza kuna, kushikuni, ña. Manchana ya guarmesita con una caipunza con una profesional o amigo una tianya, licenciadas, ingenieras, bueno, muchos títulos están. 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Sin embargo, querida mujer, no importa que tengas título de tercero, cuarto, quinto nivel, nunca dejará de ser mujer y también nunca dejará de ser, si es casada, esposa. Nunca dejará de ser. Serás esposa. Y no solo serás esposa, si es casada vas a ser madre. Madre, va a ser madre. ¿Nacho? Nunca. Más naima, ya chakshabs gangi mujer. Más naima ya chakshabs casada chak gangi esposa. O a chari chaka, mamá. Entonces nunca chay responsabilidad taka manayukuchi hariguna, por ejemplo, kabito kunchi. 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Dios cachorros que cada uno su trabajo específico. 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Y chaypika entre la cancha y ñukunchi hogar funcionar son kashna kana cancha. 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Hogar funciona con el espaga, más que un mato con la ganca. Esquite o macaso en el espaga, mana por eso. Entonces, Dios que cotin, pita de dirigir con la sorasca. Cosata. Chaimanta, yo cancho, hogar en la cancha, Dios que cha ejemplo de chorasca, barmesita con una paniguna, como cabeza, causa chonca, cosa de chorasca. Aunque, discúlpeme, panicos, más que cosa que tal vez sacanga, así, medio menos, la yachiquimunta. Tal vez que quien sabe que más inteligente que el esposo de repente. Pero sin embargo, recuerde que su esposo es cabeza. Yuyache, animache, tal vez oriente, pero después de todo deje que él como cabeza tome la decisión. ¿Nacho? Porque imagina mamá con una boja y ya pantalón solo y ya. ¿Cierto? 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Entonces, interesante. Cayo copes y masha, el poder de la mujer reside en su influencia. ¿Cómo ganarás al esposo? Porque Harry con Adapts Rimashun, mana con una voz Rimashun, así que no se sienta mal, hermanita. ¿Cómo va a ganar a su esposo? ¿Cómo influenciará en su esposo, en la iglesia, con los hijos, en el ambiente del hogar? 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La mujer no es esclava, es compañera, pero tiene que tener gran valor para influenciar al esposo en todos los aspectos de la vida. 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La mujer rehúsa someterse. Y tiene problemas. 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Kikin casui, obedezca primero a Dios y luego a su esposo. Eso es bíblico. Y porque tauca hermanito con hermanita con hermana caso pecaipenin, si la mujer rehúsa someterse tiene problemas. El hombre se vuelve terco y vuelve de mal humor. Por caso chisayoyan a la fuerza. 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Creo que, señor, que estaron hace 2 años, o hasta ya se van a llegar, pero chay, pero yo amba picarcani, justamente chay Santa Rosa, chay mercado chaypi. 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Pero ¿quién era culpable? La mujer, porque provocó pelea. Hermanos, yo conchi causa pe hogar funcionacho ni saca mana chisnaca na canchica. 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May pica de repente va a estar con la feña y saca rimarín, hasta un bolstalzán, hasta un jarián. 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Y después va a quedar solita. A ver. Entonces la vida cristiana, yo con mi vida cristiana, significa warmi pa de ver mi can hasta un taitamito tamañas huyescamanta, sometimiento tacharina canchi. Y malata hasta un ganito kunchi. Dice, los hijos sufren trastornos cuando los padres pelean. Pitek sufrin, hermanos, yo con chi aguna mamá gona macana, pitek sufrin kashka. O aguna sufrin. Paikuna sufrin, porque ve que cada rato están peleando, gritando, dando golpes, etc. Gracias a Dios, especialmente, Dios está rixi una vica manatigiyachin. Ahora, no se confunda con algunos que dicen ser cristianos y no lo son. Porque cualquiera que mana crichucan, crichucan en ispaps, pero mana crichucan. Entonces, hay tanyo kunchi, yorina kanchi. Chaypa guasa. Problemas comunes. Ima problema tacti casarín. Rebeldía contra los deseos del marido. Chay casarín, capítulo 3 de Génesis. Jucha y cuscamanta. 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Nacho. Jarika Himalaya man dominan. 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Himalaya, wakaspa, lágrimas. Himalaya manipulan, kaparispa. 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Mi hijita coma pues dije a mí no me da hambre. Coma no más. ¿Estás haciendo bien? No. Imagina hasta tuta kamita. Ni a colera ka siririn. 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Codazo. A ver, ¿qué hiciste de día? ¿Qué dijiste de día? Así que no me molestes. 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Hogar tas ajambi con chicho, construy con chicho, destruy con chicho. 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Panicuna. Importante mi can, yo cancho aguna, sofrin, yo coche macana cuspica. 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Chaipo guasa. Someterse, dice la Biblia. Vamos a ver Primera de Pedro capítulo 3. ¿Qué dice apóstol Pedro? Primera de Pedro capítulo 3. Ashita Tarikushon, Primera de Pedro capítulo 3. Kashnanin, asimismo vosotras mujeres, estad sujetas a vuestros maridos, para que también los que no creen a la palabra sean ganados sin la palabra por la conducta de sus esposas, considerando vuestra conducta casta y respetuosa. Vuestro atavío no sea de extremo de peinados ostentosos, de adornos de oro, de vestidos lujosos, sino el interno, el del corazón, en el incorruptible ornato de un espíritu afable y aceptable, que es la gran estima delante de Dios. Y versículo 5: porque así también se ataviaban en otros tiempos aquellas santas mujeres que esperaban en Dios, estaban sujetos a sus maridos, como Sara obedecía a Abraham, llamándole Señor, de la cual vosotros habéis venido a ser hijas, si hacéis el bien sin temer ninguna amenaza. Chinispaka, Kaiberico Kunchi, y apóstol Pedro y Achachín, sumacta. Y Ripitipika y Arina Kanchi, Riman, asimismo, mujeres, estad sujetas. Kazuichi. 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Ni Dios quiere. ¿Cómo te imaginas una ganesca? Yo sí quiero como mi mami, porque ella es buena. Yo quiero tener una esposa como mi mami o como mi papá. Entonces yo cachica o se pica ejemplo valores que suma can o kikuna panikuna sin saca importante. Chay washakana can nin yo cachi hogar pica hasta wampish ejemplo. Ser ejemplo de Cristo en el hogar. Primero con su conducta, como acabamos de ver. Su conducta casta, cuidadosa. 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Apóstol Pedro chaita riman chasna cachun ninka. 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Y chay pawasa kariman su actividad hacia el bien. Así ta ronapak. 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Bueno, amito nishka churashka, pero si estará bien o no estará bien la traducción eso. Amito. No sé. Mi señor. 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Eso. Alájate ni chica, alájate. Ya me siento un rico. 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A ver, chasna ni. Eso. Ahí está bien. Ahí está bien. mi Señor. 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De repente ka falta de respeto ima Maño, ima José, ima Alfonso, ima Pacho, ima nisa riman chigla. 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Pero más rato ka riman chigla. Mire, interesante, señor Kanchik, ejemplo Kashon Ninchik, hacia bien es importante. Su fe no tome ninguna amenaza. O sea, Kan Ayekauspika, Kan Krishkaka, Valor Tacharín. Gente con respetan Kan Krishkata. De veras, Jesucristo ta Krishkashkata, vecino con Ricochayan, Kikin Kazokakpika. Reflejo de Cristo en la vida de usted. Chapuasha, ame a su esposo por medio de palabras, pero también por medio de hechos. 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Interesante. 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Entonces, primero, ñukanchik rimashkapsh. 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Y ahí todo el Señor. Entonces, hay rato con garinchi. Y caipiga primero, nin, demuestre su amor a su esposo por medio de palabras. Pero también dice por medio de hechos. O sea, ruraskawampis. Ruraskawampis. Warmiko, ruraskawampis. Hermanos, cosa gona asita desordenado en semana tukiguna, eso sí, majingona ganga muy disciplinados, muy ordenados, pero majingona asita desordenado mi ganchi. Pita cosa de repente acha medio man allí painarido, más allá coges pita y ya chinagan. De repente pay pica y chompa ganga, may pimay, asa más pala, más pulbula, más pita y ya chinagan. De repente pantalón cierre pascado y majes piti roco runa y mato con guiar en esas piti guía chinacán. 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Interesante. 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Mana fuerza magia, yo que voy a llevar mis tacones, yo coten merienda rosa, señor, coten desayuno, jarek saca por eco y mulatare. 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Yo sé que para la mujer hay mucho trabajo. Entendemos que es mucho trabajo. Chaita okunon para la shungminatsu. Pero chasna kash kikin huyayung rurakpika hasta trabajo, hasta la comida sale bonito. ¿Sí o no? Coleres rurakikakot ima rurakikunaps mana ajizoksin. Sino más bien sale mal porque ya no estoy bien haciendo las cosas. Kabrikunchinspaka. Miren, hermanos, ame a sus hijos, otra vez a los hijos también, por medio de palabras y por medio de hechos. Wawa kunatapish, rimashkawampish, rurashkawampish, huyashkata rikuchi. Porque la madre está sembrando un modelo para los hijos. Y eso es importante. Chaypawasha rikushu. De alto valor. Vamos a ver Proverbios 31:10, Rexishka, versículo Can. Mujer virtuosa. Hay una pregunta: ¿quién la hallará? Porque su estima pasa largamente a las de las piedras preciosas. Ahora el versículo 28 dice: sus hijos levanta y le dice bienaventurada. Y su esposo también la alaba. Muchas mujeres hicieron el bien. Mas tú sobrepasas a todas. Engañosa es la gracia, vana la hermosura. La mujer que teme a Jehová, esa será alabada. Precioso. Ñukanchi Dios pak santo shimita rikukpika shinishaka precioso tarimán. Warmi kanin, mujer virtuosa, ¿quién la hallará? Y se compara con piedras preciosas. Alaja warmitaka pitak taringari. Suma rumi con amantabis yaji ajimari. Mana rima con aichayata, sino yuyaita, huyaita, chay trabajota, chay valor de mujer, chayta rima con chay proverbios pica. Warmesita kuna chay valor ta charingichi. Sinishpaka yuyarishun. La Biblia dice que puede confiar en ella el esposo cuando vemos Proverbios 31:11. Porque su marido confía en ella plenamente. ¿Por qué? Porque es mujer que hace las cosas correctas. Trabaja, tiene iniciativa, creatividad. Proverbios 31:13. Es mujer de hogar y no perezosa. 31:15. 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Y da comida a su familia y a sus criados ninka. 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Nacho no más un ninguichi. 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Pero tal vez maje warmista kuna gastan shmano tarishpa, ma rimashpa, ma cosata, ma rimashpa, chanda charipuriku. Pero qué interesante es su responsabilidad. Chai boashanin prospera en todo. Proverbios 31:16-18. Ella prospera. Mana fracasan ninka. O fracasas tigra hatarin. Prospera en todo. Creo que es interesante. Dice, es sabia en su hablar. Y malaya kan riman gapakpish. Yachakshina riman o mano yachakshina riman. Sino habla con sabiduría. Habla con sabiduría. Mana imatapish maipishkachun kariman. Sino yachashpa riman. Proverbio 31:26 nin habla con sabiduría. No se afana cualquier cosa. Ella es fuerte. Si viste de honra, es sobre todo temerosa de Dios. Pita manchakni. Dios está manchak. Tukui mantayajika. Dios está manchak. Tiene temor de Dios. Hermana, la mujer que no teme a Dios nunca será prosperada. La mujer debe tener temor de Dios. 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Sino, secreto matían. Y arichi, por una mujer entró el pecado, pero también por otra bendita mujer vino el Salvador del mundo. La mujer puede colaborar con Dios o puede colaborar con diablo. La mujer puede hacer grande a la familia o puede hacer pequeño un desastre. La mujer tiene tremenda capacidad, tremendas facultades. Para ninguna, yo que estaba aquí con una hermana Albert, y mani ya te canca, o alguna de allí te atacan, y esa yo que estaba riman con una, mana chasna chucan. Sino, secreto matían. Y arichi, por una mujer entró el pecado, pero también por otra bendita mujer vino el Salvador del mundo. La mujer puede colaborar con Dios o puede colaborar con diablo.

Por eso usted es ayuda idónea, porque tienes esa influencia. 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Tal vez de repente mana felicitan cosa. Tal vez wawaguna kikin te mana felicitan. De repente ni siquiera mamita Dios solo pague mananín. 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Más pica asa des mal agradecidos jarigunapshkanchi. 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Chaimanta mari tuki kausepika warmi kakanakan sumamente importante de la vida cristiana. Se toma la responsabilidad del hogar. ¿Nacho? Yo cochi harikun aji chinchi wasita. Pero mana warmi lai aji tokunchi. De veras. Warmi zita kuna responsabilidad ta alajata wasita roran. Ella es responsable también aún muchas veces. De repente hasta del manejo del dinero. Yo que tapo ni imagen que coche que hace o así, o aquí chipo que hace, ¿hari o warmi? Muchas veces warmi. Mana toque con api, pero muchas veces me pica warmi, allí o aquí chin. Mire, su esposo confía en la capacidad que ella tiene, aún en los negocios, porque sabe que esa mujer va a trabajar. Chepa guasha, así es para acá, pánico, o gasta sostarín, allí chin. Somakta rurikunatapish rurashkata rikunchi. ¿Nacho? Warmisita, somak rurikunatapish rurashkata rikunchi. 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Rurak kachun, trabaja kachun. Importante valor tacharik kachun. 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Entonces, kaipi rikunchi, ejemplo kanakshkata. Número dos. Warmikanin, mamá. O kaishukshimi penin, madre o maestra. Rico shun chigare, 2 Timoteo 2:14. Vamos a ver. 2 Timoteo capítulo 2, versículo 14. Biblia un kashpaka, por favor. Rico pashun. 2 Timoteo capítulo 2, versículo 14. Dios pakshimi kashnanin. Interesante. Recuérdeles, dice. Esto exhortándoles delante del Señor a que no contiendan sobre palabras, lo cual para nada aprovecha, sino que es para perdición de los oyentes. Hermano, importante cancaipica, recuérdeles esto exhortándoles delante del Señor. 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Rimanakushpa, allí causana cascata. Ser ejemplo femenino. Cote rimasa, tal vez rimascapi, surascapi, tukuipi, warmika, warmishinazat. Warmishinazat. Ejemplo de mujer. Y alájata, Dios pa santo kashiman, riman. Chawas riman, amor y ternura. Vamos a ver capítulo de Tito 2:4. Libro de Tito 2:4. Y matatak riman kai libro pika suma kibikunata riman. Tito 2:4. Bueno, pero tal vez rimanakanchi desde el versículo 1. Kashnanin. Pero tú habla lo que está de acuerdo con la sana doctrina. Que los ancianos sean sobrios, serios, prudentes, sanos en la fe, en el amor y en la prudencia. Ahora, habla a las mujeres, las ancianas a sí mismo, sean reverentes en su porte, no calumniadoras, no esclavas del vino, sino maestras del bien. Mire, interesante, dice que enseñe a las mujeres jóvenes a amar a sus maridos y a sus hijos. Con un ashitatatapushon 20 años manta huichimon casado con una maquital zapachipane casados y casadas. 20 años manta ya casado con una. Ya 20 años casados en adelante. 1, 2, 3, bueno, ya tauca con una tishkangichi. Con un carricuchon, a ver, imagen con una tishkangichi recién casados, un mes, un año.

0: Añitos casados tienen chicho. Te han hecho más en caipsu guatita casado o casada. 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Creo que caipi ricorín mayormente algunos años casados. Y caipi gaimatate ricochín. Chay asaun ida su armiconaca canacanin ejemplo. Joven o armiconetab si achachinanin y machina cosata huyanata. Si de repente mujer ha sido casada por 15, 20 años, pero todavía no enseña a la mujer recién casada cómo amar al esposo. Ni a mamita acá, 20, 30 años, porque ni a charinga experiencia, humana charinga. Ni a charinga experiencia. Ya sabe tropezar, sabe levantar, sabe caer, ha pasado muchas cosas en la vida. Entonces, con un recién casada hasta cotín y a chachín. Al mismo hijo, a la misma hija casada, los padres pueden enseñar. La mamá puede enseñar cómo amar al esposo. Chayka kashka huyaita rikuchishpa. Chay basha instrucción de la vida, disciplina. Sangesel mamita kuna. No se ari maijin mamita kuna ga o atapshmana disciplinan. May pishkatson imat rojeb sakin. 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Tienga chay problemas manatian de repente. Tienga. O aquí pico ambra macasa ni pico macasa ambra pse mana kazung ya mana kazung bingsing mahingo natak mama ga wakilata wakan ambra con mana kazung entonces y mamota porque desde pequeño no ha puesto reglas o chila pe mana regla choro pica musu es pe kazung gatso ya mana kazung makhezibangla cierto shokta ema corre aunque es ni manas en tempos y mamonta porque ya no aprendió esos principios en lo pequeño. Interesante que en Shaka yo cuchica o se pica en Tirispa y a Sanacanchi valor tacharisca manta. Y creo que todavía no termino, pero dice que ya está avanzando el tiempo. Solo voy a dar lectura a una parte y regresamos mañana. La esposa aprende a amar a su esposo. Se somete a la autoridad de su marido voluntariamente. Se cumple con el deber conyugal con el esposo. Interesante, panicuna. Y especialmente esposas jóvenes. Dice que aprende a amar a su esposo. ¿Cómo está pucha panicos? ¿Cosata joven guichicho? Yo carren rimana oyan ir estocos pachá. A ver, panicos, ¿cosata joven guichicho? Ya. 40% falta, 60% que no me dijo nada. Segunda pregunta. ¿Cosata caso un guichicho? Amén. ¿Cuno mejor cuna de taposa? ¿Campo guarmica caso un cho? Amén. Casi mananín, caipica. Casi mananín. Ya quito con guichimu garca, hermano, ¿cierto? Tipanigona. ¿Cumple con el deber conyugal? Como dice 1 Corintios 7, 3 al 4. Pregunta, pero creo que cae arriba, pero ni esto cumple con deber con igual espaga. Kamitapi, kusa, chayarishumi, nyukaka, yarikachinimari, niglaya, manyakpika, koskangicho, nigarishkangicho. Porque este versículo dice: cumpla con el deber conyugal. Bueno, calla si más un sin saca. Y ahora estoy corín, creo que ok, Rosendo ya me cae picán. Así que bendiciones, sigamos adelante con esta enseñanza.
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2: 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Entonces, chaymanta kazarin y hay chay palabra. Chay kanisanin diezmo, décima, pagar el diezmo o pago el diezmo shutigan. 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Caesímito de Congapa, científicamente chaita mejor munanchi, porque ya están con los canguiche, diezmo manta y matican, pero así te atras, y matate mis amigos, palabra científica, etimológicamente de maspa. 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Se palabra, apo de cató, camisanín, diezmar, de machis, mamisca. Niaja palabra diezmo de Adán, su sustantivo. Le quiche. Y cuando cae apo de catoca misané, diezmar, chay cacán, su verbo. ¿Y mamigasca? Verbo. Pero ima pitcán diezmar, ima tiempo pitcán, o ima modo pitcán. Modo infinitivo de ganacho. Arta, todos verbos terminados en ar, er, ir, piquimangán. Entonces, chay cañá jamón, diezmar misca, sin de corín. Chay cañá su verbo gan, y su verbo gascamón daga, acción taministín. ¿Era con dicho? Acción taministín. Yo caí malo, por ejemplo, caí en eso, cantar. Y más bien estamos a monchi, para cantar, ni nacho. Y más cristiano, gancho, ni saca, para. Diezmar, ¿dónde se dice para? Diezmar, taiga acción gan, taiga verbo gan es a mí, rodana. Por ejemplo, ni tu conchinacho, y más aspata charinchi. Para sembrar, nacho, muy bien. ¿Hasta dónde y más charinchi? Para saumar, ni, ah, muy bien, ¿no es cierto? Casnacina, que palabra, cae palabra, griego simio, apo de catú, taiga entendinchi, diezmar. Diezmar. ¿Oye, Nicho? Entonces, ¿para qué somos del pueblo de Dios? Para diezmar. ¿Qué sabe qué manito conchi? Chungamanta, suktakuna. O kungapa, gracias hermano, esa es la palabra correcta. Chungamanta, sukta, kungapa. 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Chay camana opción can. Por ejemplo, ¿para qué es un soldado? Amanda está en el sexto de la ganacho. Y más para que su recluta gan. Y más para que su policía gan. ¿No lo parece? Ellos no tienen opción. Nunca está el capitán casa, Nacho. Ya. Nunca te vas a descartar con subalterno guna. Soldado guna. Nunca capitán de esa chari. A ver, maten a esa gallina. Y madrugón de chari, soldado guna. Ellos no dicen, capitán, yo creo que no está bien para matar. Por ejemplo, nunca me dice, a ver, hagan 50 flexiones de pecho. Se sendo lo iba yo acá. Mana ni acá, capitán o general, yo pienso que uno hay que hacer. No creo que hay que hacer 10 ni capitán. Mana ni acá. Sai costa ni pocas y stocks, yo estoy stocks varios. 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Yo canse iglesia del Señor, yo canse crescona. 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Ajá. Pero lamentablemente, hermana, también hay cosas. 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Entonces, cay versículo, Levítico capítulo 27, versículo 30. 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El muro, le cuento con el Levítico libro manta, y moras, Moisés man, y allá Dios mandarca, pueblo tacunacho, pueblo tadimacho, pueblo de atachicho. Y pueblo de atachicho que caipe que se llama con esta, el diezmo de todo producto del campo, ya sea de grano, de los sembrados, o fruto de los árboles, pertenece al Señor, pues le está consagrado. 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

0: 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Pues le está consagrado. 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Eso. 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Yo tengo que caer en el caso de los mandapas. Mire, ¿cómo encontré? Ya, si hay palabras de la escamanta, casi punto me pasaron. 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Nunca choroscani, ¿qué son los diezmos? 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Primero, la décima parte de todos los productos. 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La décima parte de todos los productos. 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Entonces, ¿qué son los diezmos? La décima parte de todos los productos. Yo me estoy diciendo, la décima parte de todos los productos. Qué lindo, ¿verdad? Papa, jabos, y más. 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Tengo pocos minutos ya. Chavasa, es dedicada al Señor. ¿Lleváis tu vida? Es dedicada al Señor, consagrado, por favor. Nuestra chula sirve en casa, toco y coto, en versículo 31 de el Levítico libro da. Si alguien desea rescatar algo de su diezmo, deben añadir a su valor una quinta parte. ¿Qué es esto que mamá, mamá, por del 20 guagra, del 20 mata, son gamanta, sota, coxta, cuidado, ya tenéis que decir, nunca caíta gambis. Hay que hacer desde Valinga Tare unos $200. Quinta parte no lo aumentan. Bueno, muy bien, más que una adaptación, ¿ya? Más que una adaptación. Muy bien. Cuti, ¿qué son los diezmos? Primero, si pueden ser, si un cubichorazo, primero nuestra vida. ¿Pueden explicar más? 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Yo. Muy bien, ya, ya te escanse, ¿qué son los diezmos? Los diezmos son la décima parte de todos los productos que Dios nos ha bendecido. Dos, es dedicada, consagrada al Señor. Y estas pueden ser nuestra vida, nuestro tiempo, nuestro tesoro, nuestro talento. Qué lindo, ¿no? Qué lindo. Nuestros talentos. Qué lindo. 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Nuestra actitud con los diezmos. 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Así te recuerdo en Biblia de Dash. 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Oigas. Y él comerá en ti el diezmo de tu grano, de tu vino o de tu aceite, y las primicias de tus ovejas, y los votos que prometieres, ni las ofrendas, ni las ofrendas elevadas de tus manos, sino que delante de Jehová comerás en el lugar que Jehová tu Dios hubiera escogido, tú, tu hijo, tu siervo, tu sierva, y el levita que habita en tus poblaciones, te alegrarás en la presencia de Jehová tu Dios de toda la obra de tus manos. Aquí una voz fecha en un box. 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
1: 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Tu deves ser bendecido de acordo a la voluntad que Dios ya tiene planeado, mis queridos hermanos. 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Esa es una bendición que a tu papá y a tu mamá Dios bendijo por su obediencia. Y ahora Dios quiere bendecir a ti de acuerdo a tu actitud con la bendición que Dios quiere dar a tu hermano. Así es, hermano. Yo entiendo eso y la palabra de Dios dice eso. Muy bien. No estaría indignada, no, hijo, rápido. ¿Qué otra? Actitud de servicio. ¿Sí me explico más? Y más de servicio vegano. Y más de servidor vegano, a ver. ¿Saben lo que pasa de las turistas con allá por vegana? Que algunas se mandan con una, que algunos mandan con una que se amó a mí. Pastor, ellos son servidores públicos. Tienen que trabajar de tal hora a tal hora. ¿Amén? Alguno me está ahí español que admira que pastor, como presidente de la comuna, que está muerta, pastor, estamos a su servicio. ¿Sí me entiendes? ¿Tú no te dices a mí porque está tan suave? Que y matan y mandan que ya está de brazo. Ah, ya. Sí, sí, yo que hace la gama de más, pastor, que hay que ser de 50 de chicho. Este es el caso, el caso. Esa es la idea, hermano. Dios ha dado una orden. Tú y yo tenemos que obedecer. ¿Me entiendes? Actitud de servicio. Mana mi con mi gancho, mana chicosa. Na, yo sí me va que a lo mejor. Cae la tarde, Dios sí me voy a ver que yo creo que me voy a mandar. Dios solo está en que Manuel, demasiado contento mi gancho, sea el Ministerio de Radio Difusión, o que recién te diga, tú que familia ante ella, tú que cámara se dice, yo gancho. Nunca ama Dios por su vida acá en la valencia de su vida. Ama creer en mis camantas, voy a darte. Ya que un acierto de Dios por su vida. ¿Va acaso? ¿Creo que Dios por su vida es humana? No, hermano. La palabra de Dios es una verdad absoluta. ¿Ven usted? Una verdad absoluta. No hay equivocaciones. Yo que voy estudiando la Biblia ya 22 años, Biblia todavía se está. No hay error. Los hombres han errado. De eso habla la Biblia. Pero Dios nunca erró. Bendito, alabado sea el Señor. Santísimo sacramento. ¿Qué hay, papi? No, no causa con guía y esto. Dios bendiciera que cause. Nunca ha tomado con algo. Muy bien. Entonces, nuestra actitud con el diezmo debe ser obediencia. Una actitud de ser mayordomos y otra actitud del servicio. Último punto, Chavito Cochinapa. ¿Para quiénes son los diezmos? ¿Qué parte diezmo? A la pipa se diezmo de ganga. ¿Y cómo se ni con la gan diezmo mantac? Números capítulo 28, de 28 a 21. Números capítulo más americano. Eso. Yo estoy en mi casa ahí. 18-21. Eso. Números. 18-21. Casa ahí. Y he aquí le he dado a los hijos de Leví todos los diezmos. En Israel por heredad, por su ministerio. Por cuando ellos sirven en el ministerio del tabernáculo de reunión. Oye, lo que dice, a veces digo que no está tan claro, que es de la nación. Pero mairense, allí, bien dicho, ya. ¿Qué pacte Dios no que cascabez? Para los levitas, digan todos. Nunca y allá. Para los que sirven en el tabernáculo de reunión, iglesia de Trabajón. ¿Qué es la fila de iglesia de Trabajón? Punta acá, pastor. Chavas acá, misionero. Chavas acá, evangelista. Chavas acá, consejero. Chavas acá, maestro. Chavas acá, diácono cuna. Chavas acá, cantas cuna. Chavas acá, tocas cuna. ¿Cómo acá? Van a permitir que yo te diga en el caso. Pero así te digo. Va a quitar todas las famosas apamonches. Iglesia de este recuerdo con carangapo. ¿No apamon? Papitas, focotis, papitas, agaspa, subsacuas, aparecemos. ¿No? Pero sí hay iglesias, bendito el nombre de nuestro Señor y Salvador Jesucristo. Hay iglesias, hay miembros en algunas iglesias. Completamente apamoncona. Cayó a mí. 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Campo de causa cuna. Tíranme. Bueno, hermano, con su. Piti gastanga, piti tenemos con el mismo. Aquí está mi derecho, papá.
2: Claro,
1: papito, claro. Cúñima. Nada de magones promesas de fe. Nada de magones y más ofrendas en el día de manta. Directamente chayan pastor. Bueno, ya causa de cadarezca. Dios se lo pague en él. Yo que como presidente de pastores ya están. 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Dios nunca usado. Y pipa surguna para que iglesia te invita con el mundo ya están.
2: Claro.
1: Ya están en Luca. Es que no diga aquí en esta iglesia también. No sé cómo está. Yo soy todo. Yo sé a esto, señor. Entonces, caipi. Caipunto de que ya están en el Gansic. Ya está con sectar a quienes son los diezmos. Primero, para los siervos del Señor, digan todos. Y pídate siervos del Señor, que pastores, maestros, obreros, misioneros, diáconos, consejeros, maestros, chaycuna. Las iglesias que mandan, guadas, iglesia de Gatiana, ven tú, güey. Requiche. Es que pastor, quien está pastor, sus dates, más que encargados dates. 10.000 te van a dar. Iglesia diga cada semana 10.000 a ti me ganguiche. 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Valerio manda de descacho a otro. 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Muy bien. 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Muy bien, ¿cómo es que hay un cotitiaco o algo que cona y pan y cona? 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Pero no hay dicho, no hay otro que manta. Yo para predicar, yo no tengo que buscar otros comentarios. Yo tengo que preparar mis bosquejos, mis sermones. Yo debo buscar, así me manda mi conciencia, mis huevos. Yo no tengo que estar copiando por ahí otros mensajes. Eso es un laico. En la iglesia tu pastor no debe ser laico. Tu maestro no debe ser laico. Laico se le lleva de Nisanín, es quitarte de trabajo. Y me manda a ser un laico con Adrián, iglesia manacón, diez musta. Miembro manacón, diez musta. Nada es que amo de ser vivo, se pasó, es que trabajo te hacer. Manda a ser, pues no lo hago, manda. Por la necesidad, que quiera a Zata, o a Grayos, a Estadio, yo que me acabé. Ministerio, casi todo bobito, y más ministerio. Gasolina, llantes, aceite. Caigo un salmón, va a poner un atero, todo el jardín, un salmón, y más de los dos caros, un pegado de panillón. Primero imagínense, primero aceite que cambiense. Y que le fuera a decir, capaz tú que le decís, por lo menos un gasto de $200. De que está tan pasando una caña, pues está una chamonchi. Y no hay una caña de fondo, así está haciendo más gordo. Porque si tú estás visto, no hay ni nada. No creo que sea el canacho. Hay nadie que lista, tú que está igual a mi atiscado a pasar su cuna mi gancho. Es verdad, estás en mi gancho. Y muchas otras cosas más. Mis queridos jóvenes, iglesia del Señor, vuestra iglesia de una rica, diácono de una misa, caís en escala de tu coche a mí. O en lección. Supuestamente de flamantito, nuevito, guamrito, pollito, cacá que está sobre el gano. O presidente pastor está hecho arca, su iglesia mi tarca.
0: Okay, pastor. Okay, pastor.

Dejate pasar, Chavicho Barca. Su iglesia y mi carca.

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1: 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Buenos días, amigos, hermanos, quienes están en esta mañana visualizando especialmente en TikTok. Que el Señor les bendiga en la página de Pedro Valente, que el Señor les bendiga en esta mañana a todos y cada uno de ustedes. Bienvenidos y bienvenidas. Nos empezamos con la programación correspondiente para esta mañana, domingo, ya cuando llevamos 13 de septiembre. Que el Señor les bendiga.

Y espero pues cada uno de ustedes hayan tenido una hermosa noche, una hermosa mañana, madrugada, para podernos decir todos juntos, gracias Señor por darnos un día más de vida y por eso estamos acá. Y usted también por eso en esta mañana ha tenido esa oportunidad de levantarse, estirar sus brazos y de esa manera ahora entre todos hacer la lectura bíblica, el libro que corresponde en esta mañana y dar gracias al Señor a través de la oración. Bienvenidos y bienvenidas en esta mañana.

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Ricurcanche Zacarías, capítulo 2, presenta la tercera visión del profeta, en la cual Dios permite o Dios promete crecimiento ilimitado, protección divina y su presencia en medio de su pueblo restaurado. 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Chaymanta rikonchi kasarigo ikunapika ningmi, el hombre con el cordel de medir, versículo 1 manta 5 kama Dios paksimi terikukpika, un ángel mide Jerusalén para calcular su tamaño, pero otro le avisa que la ciudad no tendrá muros fijos. Crecerá tanto en población y ganado que superará cualquier límite físico. 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El muro de fuego. Dios declara que no se necesita murallas de piedra, porque él mismo será un muro de fuego. Alrededor de Jerusalén para protegerla y su gloria estará en el interior. 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Katepikar kunchi llamado a huir del cautiverio, versículo 6, manta 9, kama Dios paximeter kukpikanin, Dios ordena a su pueblo escapar de la tierra del norte
en este caso de Babilonia. Para regresar a Sion, advierte que quienes son despojaron recibirán su castigo. 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La niña de los ojos. Versículo 8, pi Dios paximiriman nishpa, un frase famoso donde Dios afirma que tocar a su pueblo es como tocar a la niña de sus ojos, mostrando por profundo cuidado y sensibilidad que tiene ante el sufrimiento de los suyos. 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Catepican en promesa de habitación divina. Versículo 10, 13, camaricúspica. Dios promete habitar en medio de su pueblo. Y muchas naciones se unirán a él en ese tiempo de restauración. 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

4:46. 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Saludos desde Bazán Grande con una alabanza de coro manantial de adoración. Ya de Chorazo, manantial. Angelito Cepeda, buenos días, Pacaricunguicho. Saluditos cordiales, hermano, familia Masha Fili. Saludos desde Riomba, sector Redondel, el libro. 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

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Que el amor y la armonía estén presentes en tu hogar cada hora de este domingo. 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Hermoso domingo, Tukuikunapa, para agradecer lo vivido y confiar en lo que aún está. 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
1: Con sentimiento de alegría. Una vez más, vamos a decir.

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Uy, animo el buen sembrador. Programación de la mañana especialmente. De Iván Yungan, así nomás dijo. A las 5:35, 5 horas tamanta, 35 minutos.

0: 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La sincronía 36 minutos, 5:36 minutos, siempre encomendados en las manos de Dios. Buenos días, sincronía 36 minutos. 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
0: 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Y... aquí viene una bonita alabanza. Esto es alabanza con nuestro hermano Pastor Alema. Buenos días. 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En la sintonía total, y Bayapi. 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

5:51. 5:51 minutos. 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Y Manasa Oki, Pastor Carlito Guamá, buenos días. 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O quizá Guillapa, huya con el buen sembrador, Guantandaya, ningue. Todavía en camita, dice.

0: 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Seis en punto de la mañana. ¿Qué tal? Cantando unas bonitas alabanzas. Así levantamos encomendados en nuestro Dios Todopoderoso. 5 minutos, 6 en punto de la mañana. Buenos días. 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Oiga, quichuas evangélicos. 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Hay sumas medios de comunicación y Mapi. 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Si es para acá, por favor.
1: Gracias, te lo viste por ser un fiel seguidor.
0: 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Buenos días, saludos cordiales que chica y mamá organización y mata pusaga. Ah, si tú también tengo que presidente. Oiga, dice, ahorita se va el nombre. Tú también te oras. Buenos días.
1: Jesucristo es Salvador.
0: Manuelito, tené masa, pues por favor. Las 5:58 minutos. 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Cuchuye, para que reciba bonitas enseñanzas. Para que seas partícipes. Y para que recibas esas bonitas enseñanzas. 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

Lito Cepeda, Other Money Bank, que Dios me lo bendiga. Siempre estoy en su programación desde tempranas horas. Ayito Tamanta, buenos días. Oki Manuelito Cepeda, Santiago de Kitimapuyanca, el buen sembrador Guantán Darín, Totamanta, Las Pichñan, Yucahua, Sumasta, Compañe Canca.

Vaya. Sumas Enseñanzas, Cantón Omote, Mapi, Cacanca, primer encuentro juvenil, Compo 2026. Una generación conectada con Dios. Oiga, Suma Guiazza Chicuna Samunga, Pastor Nelson Cabrera, Identidad y Propósito Juvenil, Pastor Roberto Pacheco, una generación conectada con Dios. Todos los ministerios de jóvenes tendrán un tiempo de participación, especiales de alabanzas, teatro, dramatización, otras expresiones artísticas ministeriales que glorifiquen a Dios. Grupos invitados, oiga, con apunza, Salmos de David, Jubal, música de Dios, Shenzataja, Kunai, Refugio, Worship, y grupos Ninsen Sata, Sasami Kanga, domingo 13 de septiembre de 2026, 8 de la mañana, 30 minutos en Mamanta Casarishun, Auditorium, antiguo municipio de Guamote. Por favor, ama Kungaringi, sin aspeca con el Kepun, Simapi, Sumac, evento, Samungmin, primer encuentro juvenil organizado por Composiech, generación conectada con Dios. Porque somos Guiacha y Kunoki, Pastor Nelson Cabrera. Y sumas tema de lo que van a enseñar es que la identidad y propósito juvenil. 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

Ofrendita, un cuadernito de apunte, un lapicito, un esfero, un resaltadorcito. Así vayamos a diferentes congregaciones, diferentes iglesias. 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Buenos días, esto es el buen sembrador.

arcángel y con trompeta de Dios. Descenderá del cielo y los muertos en Cristo resucitarán primero. Luego nosotros los que vivimos, los que hayamos quedado, seremos arrebatados juntamente con ellos en las nubes para recibir al Señor en el aire. Y así estaremos siempre con el Señor. Por tanto, alentaos los unos a los otros con estas palabras. Tiempo se acerca, la profecía se cumple, pero en medio de la incertidumbre, la salvación resplandece. Por eso.

0: pasión en los últimos tiempos. 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

0: A usted, amigo o amiga, ¿le ha sucedido alguna vez que de pronto en el agitado caminar por la vida necesitó una pausa para descansar y reflexionar sobre la ruta que estaba siguiendo? Pues sí, me dirá usted. Y es precisamente por ese momento de meditación, de introspección, que todos necesitamos, que hemos realizado este CD, el cual esperamos de todo corazón le ayude a vislumbrar nuevas formas de crecimiento interior. Para adentrarnos en estos minutos de encuentro con nosotros mismos, les voy a narrar lo siguiente. Cuentan que un día Dios se encontraba tan cansado que pidió asesoramiento a los ángeles sobre un lugar donde poder descansar sin ser molestado. Uno de los ángeles le dijo que se escondiera en la profundidad del océano. Otro, en la cima de la montaña más alta. Y un tercero, al otro lado de la luna, que allí jamás lo encontraría. Dios, no conforme con ello, le preguntó a un ángel anciano:
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3: 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Levítico 6:13.
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0: 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Por favor, un saludito a mi hermana, los Mila Cabascango, que está en Estados Unidos. 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Santiago Huamán, mi hermano Samuel, en mi iglesia, el horario es desde las 5 de la tarde hasta las 8 de la noche. Noche ninca, ¿no? 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Mi hermano Samuel, en mi iglesia hay culto desde 5 a 8 de la noche. 5 de la tarde, 17 horas, manta 8 de la noche, cama, ¿no? Desde Durán, saluditos a mi mamita Rosa Guapi, papito Marcelo Cava, en la comunidad Secau. 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de la tarde hasta 6 de la noche en Cecela Irón, la paz de Dios. 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En mi iglesia hay horario desde 8 hasta las 10 de la mañana. 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Chinzaltak María José Yuki Lemanin, muchas bendiciones, mi hermano Samuelito, a full sintonía desde sur de Quito. Jonathan Chicaiza, saludos, mi hermano Samuel, desde Cuenca. El horario de mí y culto es 7 hasta 9 de la noche. Tuta y mapa, ¿no? 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Nin, saludos en Gatazo, licenciado Orlando Shagnay, bendiciones para toda la familia. 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Jonathan, buenos días, hermano Samuel Ning, Ivanasha, buenos días. 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
1: Solo tú lo sabes.
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0: 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Saludos en barrio La Libertad, Iglesia Proezas de Vida. Nin, hoy día tenemos estudio bíblico, Ningme. 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Hermano Samuel, buenos días. La iglesia Pan de Vida, los domingos hay culto para jóvenes. Empezamos desde las 2 de la tarde con ensayos para el grupo de jóvenes Nueva Generación. A las 4 de la tarde, culto para todos los jóvenes desde las 6 hasta 7 de la noche. Estudios bíblicos, Nin. 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Posible llegar a cuánto? 10,000 km. Sí, vamos a llegar 10,000 km. 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El buen sembrador, amanecer con Cristo, rumbo a la iglesia. 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Nin, hermano Samuel, que el Señor les bendiga, excelente programa. Saludos desde San Francisco de Columbe. 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César Caín, buenos días, hermano Samuel, saluditos allá en la comunidad, Gulalaj, a la familia, Caín, Huamán, Cunema, Uyán, Minin, Nachu, César, Caín. Imanaya, hermano César, Caín. 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Algo te pasa con usted, mi hermano. 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Ningme, saludos, mi estimado hermano Samuel. Saluditos en troje grande a mi tía Tránsito Malán, Masha Manuel Mullo. Darles mis condolencias a la familia. A ver, ima tu cuscari, familia. Lema Yautibú, paz en su tumba. La hermana Esteban Lema. Abrazos desde la distancia, Ningmi, Nacho. 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Saluditos para mi mamita María Mazalema en Castuj Alto desde Guayaquil, Nin. 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Gracias, mi hermano. 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Mi mamita siempre dice que escucha la radio el buen sembrador. 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

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José Farinango, buenos días, hermano Samuel, bendiciones, saludos desde Cayambe. Oye, Cayambe, mamanta, Iglesia Nueva Jerusalén, 4 lote, mamanta, me saludan. 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

0: 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Saludos desde Cotopaxi, parroquia de Zumbawa, Zumbawa, y mamanta, ¿no? 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

Tu me cantas cada domingo tu tamanta. Es un cantito y uyachi. Ministerio de Alabanza y Adoración, Coro Emanuel. Toma cantito y maman, que tu tamanta horas, que quinta, acompañanme a través del Buen Sembrador 100.1. Pague, ñucanchi, sintonía, picasca manta. Charinchica, las 7 de la mañana, 28 minutos, 7:28. Pague, camba, sintonía, más. Diferentes lugares del mundo: Ecuador, Estados Unidos, Chinechetec, Perú. Buenos días, Dios os bendiga. También estamos por allá en nuestra sintonía. Allá en Colombia, Venezuela, donde nos permita llegar, allá estamos con estas hermosas alabanzas. Suma cantito con a domingo tutamanta piuyarinmi. 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No hay lugar más seguro, pacífico y hermoso que estar en donde habita Dios. Cuando decides levantar tus manos y tu voz, incluso aún con las lágrimas en el ojo, el peso del estrés, la ansiedad, la tristeza comienza a romperse. La alabanza libera el alma, llena el espíritu y una alegría que el mundo no pueda dar. Es lo único. Dios puede dar ese amor, esa alegría. China Kankonan Tutamanta ahora. 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Imita Rolanda Cajpipi, suma cantito con agua, cantito con ayuyachín. Dios Paximi Pinishkashina, Dios habita en medio de las alabanzas. Entonces cante, mi querido hermano, en esta mañana. Comparte nuestra programación. Estamos a través del Buen Sembrador 100.1 y también en Facebook como El Buen Sembrador. Y también en TikTok como Segundito Yucaya o como La Voz Radio Online. 7:30 minutos, 7 de la mañana, 30 minutos. Suma cantito con agua, Kikinkuna te acompañan, chic domingo, tutamanta. 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Tutamanta horas, canta ahí. Suma cantito. 7:31 minutos.

En esta mañana de domingo, estas hermosas alabanzas. Mientras usted desayuna, mientras usted sigue saliendo de la casita, mientras usted siga levantando de su camita, estas hermosas alabanzas nos motivan. Salmo 147:1 nos dice: aleluya, qué bueno es cantar salmos a nuestro Dios. Qué agradable y hermoso es alabarle. También otro de los versículos en esta mañana, Salmos 34:1, bendeciré al Señor en todo tiempo, su alabanza estará de continuo en mi boca. 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Y suma versículo. Salmos capítulo 100 verso 4. Entrad por sus puertas con acción de gracias, por sus atrios con alabanzas. 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Si hay tristeza, si hay cansancio en su corazón o tal vez sientes confundido, mi querido amigo, mi querido hermano, tómate unos minutos. Cierra tus ojos, respira profundo y dile a Dios lo mucho que lo amas y lo mucho que necesitas de Dios. Verás que tu corazoncito de tristeza, tu corazoncito se va a volver con alegría. Dios lo va a cambiar su corazón. Dios lo va a poner ese paz, ese gozo en su corazón, así que pídele a Dios en esta mañana. Pídele a Dios, a Dios en esta mañana, dile: Señor, aquí estoy en este día, que sea tu voluntad. Si tenga que ir a la casa de Dios a dar gracias por todo lo que ha hecho en nuestras vidas, está en tus manos. Gracias, Señor. Soma cantito con ayuya, chicantito con agua, y tu tamanta ahora. 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Buscaba el amor. El amor que sea duradero, el amor que sea para siempre. Ese amor solo Dios da. Nadie más, nadie más. Hermana Lizeth Paredes desde Cajabamba, Perú. Buscaba un amor. Cantación, Kaito Tamanto.

Forma cantesca con agua, acompañan chica a través del buen sembrador 100.1 para aquí, comeback, sintonía, manta. Ya Michelin, Chile, 7 de la mañana, 46 minutos, 7:46. Nueva York, 8 de la mañana, 46 minutos. Pedros Manta, saluditos con agua. Compañías, comparten Yucanchic programaciones. Pantallita, Pitopay, Chiñape, Charinchica. 5.1K. 5100 me gustas de esos corazoncitos. Cada tap tap a la pantallita, cada corazoncito para nosotros nos sirve de mucho para llegar a más oyentes. Así que de usted también depende a llegar a más oyentes en esa mañana. 7:47 minutos. Estimada Josefa, buenos días. Dios los bendiga. You can see my computer's cake, Shuxuma. 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Gracias por regalarme. Muchísimas gracias. Píjate que está buen chévere, Muskanguichi. Alejandrito Chávez, buenos días. Buenos días, de Dios, hermano. Dios les bendiga grandemente, nos dice. Muchas gracias, Dios los bendiga igualmente. A su familia, en su hogar, su trabajo. FC Sport TV, wow, que Francisco Sango. Saludos cordiales, ya listo para el nuevo lanzamiento del año 2026, dice. Mayhem Ministerio, Coro Linaje de Dios, Quito. Qué bueno, qué hermoso. Esperamos que nos haga llegar, por lo menos que nos etiquete las alabanzas. Ya estamos. Nosotros estamos activos con la tecnología, así que si ayer en la noche ya hicieron lanzamiento, hoy ya estamos para compartir con los radio oyentes. Así que no lo duden, bien o más las alabanzas. Maritene, Dios los bendiga, gracias por seguirme. Jonathan Aizaya nos dice, buenos días, hermanos, segunditos, saludos allá en Cebadas, a la familia Aizaya Quispe, bendiciones, familia Aizaya, familia Quispe, bendiciones, Domingo Tutamanta. Estimada Patti, buenos días, Dios me los bendiga, gracias por llegar. Gabrielito Paucar, saludos cordiales, estimado hermano Manuel, que tenga un excelente día, Dios Todopoderoso te bendiga, muchas gracias. María nos dice saludos, hermano, Dios te bendiga. Muchas gracias, mi estimada hermana. Dice, ¿cuál coro canta esa alabanza? Esto es esas alabanzas que nos escuchamos de antes, de esas quichuitas. Esas alabanzas está hecho con IA. Puede buscar. Mandak Diosta. A ver, suma guasita charini y se ya te mandas Dios tajatun nishpa. Más o menos por ahí está los títulos. Chinaka, yo tuve mapi tianca y tukuy alabanza. Mi estimada Yaquisita, creo que se llama hermana Vilma, desde la República de Perú. Buenos días, Dios me los bendiga, gracias por ese quiéreme. También gracias por ese popular, que papito Dios los bendiga en esta mañana. Nos ha hecho llegar quiéreme, unas rositas. Oiga, qué bendición. Nos ha iluminado nuestra galería de regalos con unas rositas, con unos quiéremes. Eso es de mucha bendición. Muchísimas gracias, que papito Dios los bendiga, hermana Yaquisita desde Perú. Dios los bendiga en esta mañana. ¡Qué bendición! ¡Qué bendición! Amén, gloria a Dios, nos dicen. Muchas gracias. Saluditos allá en Perú. Juliet dice, hola. Hola, buenos días. Dios los bendiga. Gracias por llegar. Lizquitio nos dice, buenos días, hermanos. Saluditos cordiales desde Orellana. Muchas gracias. Por allá. ¿Quién más? Saluditos en esta mañana. Yaquisita nos dice, Kushishkaya, papá Dios, Paji, Uyay, Chay, Purishunchi. Oiga, qué lindo el quechua de Perú. Kushishkaya, papá Dios, Paji, Uyay, Chay, Purishunchi. Eso. Kushikushi, a ver. Kusisiyani Kata Hikukitas. Lo que no sé es
así seguido o fluido hablar, ¿no? Sería de aprender. Samuelito, a tu corazón nos dice el tema de la alabanza, varón, dice. Manda Dios ta jatunishpa y si les ata suma guasita charinchi, chay cantito y mata. Más que tu con que YouTube voy a sanishpa, mi querido hermano. Gracias por esa rosita, gracias por ese regalito. Por acá dice, buenos días, padrino, dice. Ahijada, buenos días, Dios los bendiga. ¿Cómo está en esta mañana? Que papito Dios los bendiga, Dios los cuide, que tenga un excelente mañana. Ñacho Jatarín, estimada Mirimar, Ñacho Desayunito, Conan Domingo Punchemate, Ñatic Maita, Banjushpa Purina Manrisa y Uya Conguiman, Cultito Manrina, Yaito Mamita, Juan, Dios ta Paguinina, Dios ta Yuyarina, Huasí Manrina, mi estimada. Dios los bendiga, buenos días. Dice bendiciones, muchas gracias igualmente. Hermana Josefa Filamonga Parco dice, allí tu tamante, hermano segundo. Muchas gracias, buenos días, gracias por esos, por esas rositas. También por acá dice la voz de Guachito, buenos días Ecuador, saliendo de viaje rumbo a Naranjito. Cultito Manca y Maura Staterringi, por favor, Cultito Manrina, Kunan Tutamanta, Kunan Punja. La voz de Guachito, Yuya Chinchi, Cultito Manrina, por favor. Juanita Caiza dice, buenos días, hermano. Segundo, pase un saludito en la comunidad La Esperanza, a la familia Remachi Caiza. Dice, ponga una alabanza de coro, manantial, Ñuca Yayito. Ya, minutos con Aguasa Churasha. Mauricio de Aquilema, buenos días, papito. Dios me los bendiga. Gracias por ese corazoncito, por ese pulgarcito arriba. Lisquitio dice, a las 10 de la mañana comienza el culto en mi iglesia, donde congrego. Y Machutican Cambag Iglesia, mi querida hermana Lisquitio, saludos para allá donde usted esté. Pablito Vadillo, buenos días, hermano segundo. Que Dios te bendiga, saluditos a todos los oyentes desde Machala, El Oro, provincia del Oro, Manta, con Antutamanta, Uyarimi, Uyarimi, buenos días, buenos días, buenos días. Dios los bendiga. Pablito Vadillo, Yosmin Chancay, ¿quién canta esa canción? Dice, hermana Lizeth Paredes, donde cantó Buscaba un Amor. Juan Gualán, mi estimado Juanito Gualán, saluditos hermano, bendiciones, espero que estén muy bien. Saluditos para la familia Gualán Guapi, Dios me los bendiga, mi estimado Juanito, en esta mañana saluditos. Alejandrito Chávez dice, bendiciones desde Guayaquil, muchas gracias. Luis Jorge Tene, gracias por seguirnos. Fructuoso dice, saluditos desde Bolivia, pastor. Bueno, no soy pastor, soy un hermano que ama, más me gusta la música, la alabanza, pero aquí estamos, gracias en esta mañana, saluditos allá en Bolivia. Verónica Quito, hola, salúdame, soy Julián, dice, ¿cómo está mi estimado Julián? Guauqui Juliancito, Dios los bendiga, Imanaya Yitutamanta. Guauqui Francisco Tenemasa, Imanaya, buenos días. Saluditos, hermano segundo, full sintonía, full volumen. Allá en el mercado Gómez Rendón, Cambatuque Familia. Buenos días, Dios los bendiga. Margarita Viñán, buenos días, hermano segundito. Que Diosito les bendiga. Saluditos desde Quito, nos dice, muchas gracias. En la capital de los ecuatorianos. Carita de Dios, Pimanasha, Pacaringuichi, Guau, Kispani. Están en diferentes lugares del mundo. Estados Unidos, Manta, Manara, Pae, Maihan, Uyarishkachu. Pimanar, Richarisque, Manacaspacañá, directo, trabajito, Imapiñá, Estados Unidos, Imapica, las 8 de la mañana, 56 minutos. Cayuraskama, Kamay, Pitexiri, Kungakuna, Estados Unidos, Imapica, Ñame, Ñam, Picanga, trabajito, Imapicanga, Majinkuna, que 7 de la mañana, Imamanta, trabajanca, Majinkuna, que 8 de la mañana, Ña, trabaja con 8 en punto, ya está laborando. Chinaca Masnaz, Ñucanchi, sintonía, Vicajonata, buenos días. Camba, reporte de sintonía. Achica importante, Vicán, Ñucanchipa. Beneshigi, saludito. Gracias por esos regalitos. Dios los bendiga, buenos días. Yo que Francisco Tenemasa quiere, me te convidan. Beneshigi, te adoro, Rositas.
Eso es de mucha bendición, pulgarcito arriba. Benejigue nos envió buen trabajo. Vamos, un pulgarcito y mata cachasqueca. Buenos días, Dios bendecía, chungaji tutamanta. Saluditos con agua. Compañías famicatinchi, domingo tutamanta. Angelito Quinchi, Maraya, buenos días, hermano segundo Yucaya. En esta mañana que Dios los bendiga a su familia, saludando desde aquí, desde Ecuador. Muchísimas gracias. Gracias por esos aplausos, que Dios los bendiga. 7:57 a.m, Juan Paca, saluditos desde Quito, Ecuador, bendiciones, muchas gracias. María Agualongo, a mí, hermano, Dios los bendiga, yendo a la iglesia, eso es de mucha bendición. Cultito Manrijonaca, Utka, Utka Rijona, Ñami Tutamanta, Utka Orasmanta, Richariscanguichi, Desayunito Trorascanguichi, Ñayuk Siriscanguichi, Canchipish Yuya Chinchicha. Toquen la pantallita, sigan compartiendo, por favor. Muchas gracias. Pablito Junior, buenos días, hermano segundo. Saluditos cordiales desde Cantón Guano, Chimborazo. A full sintonía, Dios los bendiga. Pedrito Cepeda de Manaya, buenos días. Saluditos desde Guayaquil, Ecuador, bendiciones. Luisito Yasaca, bendiciones, siervos. Saluditos desde Bronx, qué bendición. Ñahuyarín Chic Bronx, lado de Mamanta. Ñaño Canchigman, reporte de sintonía de Mata Cachanca. Luisito Yasaca nos dice, ya saliendo camino a la iglesia, Rua de Dios, Queens. Muchísimas gracias, mi estimado Luisito Yasaca. Bueno, con Ampuncha Mayhan, con Apaca, Samarina, Cultito Mandrín. Pero mayoría, Mayhan, con Apaca, domingo, en mi primer día de trabajo. Judío con Awan Yanca, con trabaja con Ampuncha. Primer día de trabajo. Elenita Uquilla, buenos días, hermano segundo, que Dios los bendiga, muchas gracias. Mi estimada Patti, buenos días, hermano segundito, yo ya estoy escuchando en Connecticut, Estados Unidos, desde las 4 de la mañana, full sintonía. Muchas gracias por escucharnos, el buen sembrador 100.1. Volumen en el trabajo, dice, bendiciones, hermano. A full volumen, dice, a full volumen. En los altos parlantes. Mi estimada hermana Patti, allá en Connecticut, Dios me los bendiga, buenos días. Hermana Jackishita, gracias por esos regalitos, gracias por compartir nuestra programación. María Guamán dice, bendiciones, hermano, bendiciones, Imanaya Jitutamanta. Sari, Sarita, buenos días, hermano, bendiciones. ¿Cómo está, pues, mi estimada Sarita? Dios me los bendiga en esta mañana. También Radio La Voz Cristiana también une a nosotros. Hola, primo segundo, buenos días, bendiciones. No te acuerdas, yo siempre estoy en tu sintonía. Chasna kiskakpika, masnata. Masna kutincha saludash, masnata saludakos un chame kiskakpika, Danielito. Buenos días, Imanaya, allí tu tamanta. Paki campo sintonía, manta. Kutin mana uyarikpika, mana Himalaya, saludito con chico. Una casita tamanta, abrazos Danielito allá en Jinjin Centro Cívico. Dios me los bendiga, gracias por esa rosita. Angelito Guaminga, saluditos hermano. Buenos días, excelente programación, saluditos desde Ecuador. Nos dice muchas gracias, bendiciones igualmente. Dice hermano, una alabanza del Ministerio Generación Profética, la alabanza Nunca Me Dejaste Señor. Ya en unos minutitos lo voy a poner. Así que vamos con una alabanza y luego ya vamos a poner, mi querida hermana. También nos vamos al Facebook para poder saludarlos en esta mañana. María Lemache, hola hermano, ¿cómo estás? Buenos días, Dios me los bendiga, gracias, mi estimada María Lemache. Comparten nuestras programaciones. Envíen saludito. Hasta Juan, su cantito, guayate gracias, su cantito, guayate gracias. Hasta Juan, saluditos con Awan Shinaka, Pamunchik, Shukta, Kantashka, Domingo, Tutamanta, Pagi Kambak Sintonía Manta, Pagi Ñukanchiguan, Tandaya, Kai Tutamanta, Horas, Yukshiriko Jona, Desayunako Jona, buenos días, papito, Dios bendeciachun, Sumas Cantito Kona, Shamunmi, Domingo, Tutamanta, Kai Cantito con Awan. 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

Coro, Ministerio de Alabanza y Adoración, coro, la paz de Dios, Quito y Mamanta, Caito Tamanta, horas, sumas, cantito con agua, Quinta, Ñucata, Cuchichín, compañán. Es hermoso alabar, es hermoso glorificar a Dios Todopoderoso. Quiero compartir este versículo, Salmos 47, a ver, Salmos 147:1. Qué bueno es cantar salmos a nuestro Dios. Qué agradable y hermoso es alabar. Mi querido amigo, hermano, que me escuchas en esta mañana, la alabanza es el único idioma que cambia la atmósfera de tu casa, en tu auto, en un segundo. Al alabar a Dios le quitas el poder al miedo. Le apagas el volumen a la ansiedad y sintonizas la frecuencia de la paz divina. Si hoy te sientes que las fuerzas te faltan, no intentes resolverlos todo con tus pensamientos. Solo detente un segundo, respira profundo y deja y desde el fondo de tu corazón, gracias Dios porque sé que tú estás en el control de mi vida. Dile en esta mañana. Suma Yuyachi, Yuyachi, versículo con Aima con Antutamanta, Rikurinmi. Shuktek versículo. Cuando ya haya rizado un Shuktek versículo. Saluditos con Awan, hasta Awan, compañías pa' Katinchik, Domingo Tutamanta, Rishun, plataforma de Facebook. Kaitukui, saluditos con Aymata, Charinchika, Shinaka, Rishun, Facebook, Pemasnaya, Kishka, Kukona, Yukanchigua, Tandaya, Kakona. Josecito Farinango dice, buenos días, hermano, muchas bendiciones. Saluditos desde Cayambe, Cangagua, Iglesia Nueva Jerusalén, Cuarto Lote. Dios los bendiga, buenos días, mi estimado Josecito Farinango, Jawaman Shukpulgarcito y Mata Cachashkaka, Santiago Guamán. Muy buenos días, mi hermano segundo. Que el Señor les bendiga. Estamos a full sintonía aquí en Guayaquil, sector de Mercado Florida Norte. Y un saludito para todos ustedes. Sigan adelante, siempre confiando en el Señor.

Rita Alejandra, buenos días, hermano Segundo, bendiciones. Saluditos desde la capital. Muchísimas gracias, hermana Sarita Alejandra. Capital Quito y Mapi, saluditos. Tomás Guamán, hermano Segundito, que Dios te bendiga. Buenos días, full sintonía en Imbabura. Ciudad de Atuntaque, familia Guamán Tene. En la comunidad Monjas Tunguraguay, ya saluditos para mis hermanos José Guamán y Luisa Guamán. Que Dios los bendiga, dicen esta mañana. Muchísimas gracias, igualmente, que Dios los bendiga. Vicente Tene, muy buenos días, hermano Segundo. Un cordial saludo en la parroquia Cachalemapamba. A toda la congregación, dice, estamos a full sintonía desde Guayas. Que Dios me los bendiga ya en Guayaquil. María José Yuquilema, buenos días, mi hermano Segundito. Dios bendiga, excelente programación. Estamos a full sintonía desde el sur de Quito, Chillogallo. Muchas gracias, bendiciones en esta mañana allá en Chillogallo. Francisco Tenemasa Chacahuasay, buenos días, hermano Segundo, a full sintonía. Desde Mercado Gómez Rendón, Guayaquil. Muchísimas gracias. Normita Cubi nos dice, buenos días, hermano Segundo. Bendiciones, un cordial saludo en Gatazo Zambrano para mi papito Manuel Valdés y mamita Barbarita Cruz, que Dios me los bendiga. Y también a mis hermanos, Pastor Washington Cubi, y también al hermano Edgar. Saluditos en Gatazo Chico a mi suegra, mamita Hortensia, y a mis cuñados desde Guayaquil, Ecuador, Nispa, Saludanca. Buenos días. Eli Romero, Maquisito Tacachasca, Maquisito Tacasna Chutaspa, Cuxina, Chasna Cuscaca. María Nilema, buenos días, hermanos. Saluditos allá en Cuenca, mi hermana Susana Chacaguasay. Estamos a full sintonía en Durán. Muchas gracias. Bendiciones, Nispa Cachanga. Pagui, Dios bendeciacho. Manuelito Pilatuña, buenos días, Jaguamo Pulgarcito, Chinayata, Francisco Valente. Saludos, Segundito Yucaya. Yo estoy en sintonía desde la capital, ya rumbo a la casa de Dios, encuentro Cumbayá. Pastor Francisco Valente, buenos días, Simanaya, Chitutamanta, Dios bendecía, Chumpane, Reviquita, y Mapa, Pane, Reviquita, y Mamana, Ñucanchiguan, Uyarishka, Canosei, Matucun, Yaquirincho, Colerancho, Cungarincho, y Machari. 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Bendiciones, mi estimado Paul Guzniay. Que Dios los bendiga. Sigan topando la pantallita. Ya vamos a retornar a TikTok para seguir saludando. Así que sigan compartiendo, sigan escribiendo, sigan dando tac-tac a la pantallita, por favor. Noel Buñay, Jaguaman Pulgarcito y Mata Cachascaca. Muchas gracias, mi estimado Noel Buñay. 8:12 Hasta Juan Soma Cantasca con Aguan, Kikinkorata, Compañanchik, Domingo, Tutamanta, ñapis, cultito, mandrina, ahora. Tiene que caizumas cantito y mate cantar. Lleguemos a su presencia. Soma Cantasca, Juan Domingo, Tutamanta, Compañanchik.

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Saluditos, sonaban, compañanchi, domingo, tutamanta, Dios bendeciachon, mas naya, ñucanchi, sintonía, pi. 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A ver, píllate, gastaban, que hay tutamanta ahora, saludos, canguichi. Josecito Quispe, buenos días, hermano segundo. Saludos cordiales desde Quito, Ecuador, a full sintonía. Muchas gracias, hermano Josecito Quispe. Príncipe de Dios nos dice bendiciones, hermanos. Saluditos desde New Jersey, a full sintonía. Atentamente, Jaime Pilco. Buenos días, estimado Jaime. Dios los bendiga en esta mañana. Salvadora Bacasela, buenos días, hermano, que el Señor les bendiga. Gracias por transmitir, un saludito desde España. Saluditos y bendiciones allá en España, que papito Dios los bendiga en esta mañana. Gracias por escuchar en España, ya debe ser pasado de mediodía, ya buenas tardes por allá. Hermana Nancy Tamaña, buenos días, hermano, bendiciones. A full sintonía, dice, muchas gracias, mi hermana Nancita. Nucanchik Pastor Albertito y Mauan, comunicación ninchi. Pero hermana Pastor, creo que está ocupado. Me dijo ayer que iba a comunicar conmigo en la noche, pero no se ha comunicado. Angelito Guaminga, saluditos, buenos días. Excelente programa, saluditos desde Ecuador, nos dicen, muchas gracias, mi Angelito Guamán. Fíjate Gastaguan, saluditos. F Sport TV, FS Sport TV, Francisco Sango. Un cordial saludo desde Quito, nos dice, muchas gracias. María, un saludito desde Guayaquil, Sergio Toral, familia Valente. De Aquilema, por favor, dice, a full sintonía. Muchas gracias, bendiciones. Una alabanza de Ministerio Generación Profética. Ya tenemos listo, ya vamos a poner hermana Yaquisita. User 89-183, buenos días, hermanos, saluditos cordiales desde Guayaquil. Bendiciones en tu programa, nos dice, muchas gracias, igualmente bendiciones. Hermana Rebequita Guacho y Macoran Tutamanta, Yajama, Nicurcani, Pani. Pani Rebequita y Mañucanchita Kungariskami, Nisha, Mana Kungariskach. Si no, Pai Pani, Achka, Ministerio Conape Ocupado, Iglesia. Cusa, Ministerio Pastoral Tapoyana, Chinayata, Coro Unidos Fierte, Chinayata, Guayma Trabajito, Guasecito y Madre Rurana, Chaykunamanta, Chica Ocupado, Cascacanga, Hermana Rebequita Guacho, pero con Antutamanta Caipi. Muchas gracias por su amistad y aprecio, y a mi familia, Dios le colme de muchas bendiciones, hermano, nos dice. Muchas gracias, bendiciones. Solista Estrellita. Hermana Ercilia Suica dice, no está bien que ponga algo de computadoras, dice, y mamante hermana, tendré que hacer algo al respecto, dice. ¿Qué pasó, hermana? Caipi, cantito y mata charinchi, cantito y mata charinchi, caitutamanta horas, ninca, no sé. Tendré que hacer algo al respecto, dice hermana. Solista Estrellita, dice. Espero no hacerle. Abrima también. Espero no hacerle sentir mal, segundito, pero no está bien, dice. Y mata joyarer, que hermana. No lo sé qué salió. Dice, no está bien que ponga algo de computadora. No lo sé de qué me dice. Bueno, y Macaxi especificar a Jimmy Kanga. No lo creo que pusimos nada malo. Cantito con Atapamunchi, Cantasca con Atachuranchi. Que tú te manta horas. Saludos, hermana Ercilia, Dios me los bendiga, buenos días. Saludos a su linda familia, que papito Dios me los bendiga. Albertito Magi, saludos hermano desde Brooklyn. Bendiciones, saluditos para mi familia Magi, Pasto en Manabí, Puerto Viejo. Dios los bendiga, buenos días. A ver, Imaniño Canchi, Goki, Basilio, Guapi, Gualán. Buenos días, hermano Manuel, escuchando en mi trabajo. Dios los bendiga. Muchas gracias, bendiciones.
Mericita Cepeda, saludos a la distancia, hermano Segundito. Bendiciones a Full Sintonía en Riobamba. Muchas gracias, bendiciones. La Voz de Guachito dice, estaremos transmitiendo por La Voz de Guachito hoy. Así es, mi querida hermana. Dios los bendiga, hermano La Voz de Guachito. María dice, una alabanza para mi pastor que está cumpliendo un año más de vida aquí en Sergio Toral. Pastor, Dios bendecía, chon, buenos días. Rosita, vaya, buen día. Dice, me refiero a mis temas, ponga lo que yo mismo canto, dice. Pero Ima Kantashka también, querida hermana. Tal vez fue las alabanzas que pusimos de algo de que está hecho por guía sus temas. No sé si refieres a eso. Pero siempre ponemos sus alabanzas, hermana Estrellita. A Mayakiri, a Maculera y hasta Huancari. Chaisumas cantito con la Yuyachi, canto con la. Pero si los oyentes quieren escuchar, si me escuchan. Tenemos que poner, hermano. No soy el único. Hay muchas alabanzas. Así que bendiciones, hermana Ercilia. Dios me los bendiga en esta mañana. Que Dios les cuide. Hermana Mary Anilema dice, buenos días, hermano Segundito. Que Dios les bendiga. Saluditos a la familia Anilema. Pastor Aurelio Pax, saluditos. Dios bendecía, chon. Allí tu tamanta. Tu familia. Que tu tamanta ahora Sarabadunchi. Gracias por seguirme. Mai nos sigue, dice, muchas gracias. Siga compartiendo, por favor, estas hermosas alabanzas. Les compartimos en esta mañana. Mi pastor se llama Manuel Cepeda Zamora, cumpliendo muchos años. No se puede decir eso. Dice hermana Rebequita Guacho, dice hermano Segundito, ponga coro fierpi. Abrí machuti. Machuti cantita. Dice, por favor, un tema de Grupo Promesa, siempre te amaré, esto, con estos saluditos. Dice, con ese temita, saludo a mi amado esposito allá en los Estados Unidos, dice. Muchas gracias, bendiciones. Pastor está por acá, si Dios mediante, yo creo que el día de mañana llega a Nueva York. Estoy tratando de coordinar algunas cositas. Si Dios los permite, vamos a encontrar con Pastor Albertito. De eso estamos seguros. Jordi Cepeda. Saluditos cordiales allá en la capital para el Pastor Manuel Cepeda. Saluditos. Dios me los bendiga. Ahora estamos en preparación para el cumpleaños de mi pastor y la iglesia. Gracias a Dios. Dice, seguimos preparando. De seguro el pastor va a tener un día lleno de bendiciones. Así que saluditos y bendiciones. Exactamente 8 de la mañana, 24 minutos. Las 8, 24 minutos hasta Juan. Cantito con Awan, Kikin con te acompañación a través del Buen Sembrador 100.1. Por acá nos pidió una alabanza del Ministerio Generación Profética. Kai Cantito y Matapiche, Uyachi. Nunca me dejaste, señor. Sigan topando la pantallita. Regresamos con más alabanzas. Gracias por su sintonía. 8:25 minutos.

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Salmos capítulo 118, 24. Kashna ninka. Este es el día que el Señor hizo. Nos gozaremos y alegraremos en él. No importas las preocupaciones, no importa las preocupaciones, no importa la necesidad. Este es el día que el Señor hizo. Alegremos, gocemos en la presencia del Señor. Eso es lo más importante. Porque la palabra mismo dice: buscad primero el reino de Dios y su justicia, y todas las cosas vendrán por añadidura. Así que cada mañana es un regalo de Dios. Pero este domingo tiene un significado especial. Este es el día que separamos para dar gracias a Dios, para ir a la iglesia, para cantar, para escuchar de la palabra de Dios, para alimentar nuestro espíritu, para nutrirnos de la palabra de Dios. Así que este es el día que separamos este domingo, sobre todo para ir a la iglesia, para ir a la casa de Dios. Salmos capítulo 100, verso 4, nos da una combinación perfecta. Entrad por sus puertas con acción de gracias, por sus atrios con alabanza. Alabadle, bendecid su nombre, dice la palabra. Así que en esta mañana, si estás preparando para salir a la iglesia, es motivo, les animo a ir a la iglesia puntualmente, no atrasado. 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
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Buscad primeramente el reino de Dios y su justicia. Y sabremos, tendremos en nuestra mente que todas las cosas vendrán por añadido. 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Tenemos asegurado. ¿Sabe por qué le digo? Dios dio las cosas materiales, todas las bendiciones, todos los bienes que tienes. Dios mismo puede quitar. Recuerde al profeta Job. Era un hombre recto. Era un hombre intachable. Era un hombre perfecto. Sin pecado, sin mancha. Pero Dios lo puso a prueba. Dios lo dio y Dios lo quitó. Pero él mantuvo firme en las pruebas. Dijo, el Señor me dio, el Señor me quitó. Incluso a los hijos. Mientras él mantuvo firme, después Dios los bendijo doble, el triple lo que tuvo. 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
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Exactamente 8 de la mañana, 47 minutos. Hermana Rosita Chacaguasay dice amén. Pídate gastaban saluditos te casas canguiche domingo a tu tamanta. 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Albertito Magi Nenca, saluditos desde Brooklyn, bendiciones, saludos para la familia Magi Pasto en Manabí por tu viejo. Ya te gastaban saluditos, hermano Basilio Gualán. Ah, Basilio Guapi Gualán. Buenos días, hermano Segunda, escuchando desde mi trabajito. Dios los bendiga, hermano Basilio, con apuncha cultito y mamá Rina. 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Mari Cepeda, saludos a la distancia, hermano Segundo, bendiciones, sintonía, full sintonía en Río Bamba, nos dice. Muchas gracias, igualmente, bendiciones, mi estimada Mari Cepeda. La voz de Guachito, buenos días. María, buenos días. Rosita Vaya, buenos días. Paqui Chayamushka Manta. Mercedes Hacho, buenos días, gracias por llegarnos. Gracias por seguirnos. Merian y Lema, buenos días, Dios los bendiga. Josecito Vargas. Ñaya Pastor Manuelito y Mata, saludas, Shinaka. Haya minutos con la mejor. Comparte. Ñaya Churashun Coro Fierpi y Mata. A ver, me llamas Kashun Coro Fierpi. 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Uya con Kurantutamanta. Ñaya Churashun Coro Fierpi. 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Ni a listos charinos. Hermana Nancita dice, por favor, una alabanza de grupo Promesa. Te amaré. Gracias, mi querida hermana. Jordecito Cepeda, saluditos allá en la capital. Pastor Manuel Cepeda, saluditos y bendiciones. Ahorita estamos en preparación para el cumpleaños del pastor. Chinaca, una alabanza para mi pastor, dice. Ya mismo vamos a poner, así que esperen nomás un ratito. Juan David Maldán, buenos días, hermano Segundo, complazca con el himno de Coro Manantial. Saluditos desde Durán. Yachuy Arcanchi, desde la ciudad bonita. Saludos hasta Los Ángeles para mi querido esposo, dice hermana. Hermana Nancita para Pastor Alberto. Dice Julin Join. Creo que es así, ¿no? Saludos, Segundito, buenos días. Dice, ¿cómo está mi estimado? Mi estimado. Jaimito ha sido. ¿Cómo está mi estimado Jaimito? Dios me los bendiga, buenos días. Gracias, un lindo día, primo. Solo recuerdo que pongas Caballero Nuevo Pacto. Esa churación, Shinaka. Picanchi Sintonía, Picati Paida. Saluditos, tiempo, Picanchi. La voz de Chicay se dice, buenos días, primo. En esta mañana, un saludito para la familia Yucaya allá en los Estados Unidos. Muchas gracias. Liz dice, amén. Gracias, hermana Liz. Yaquisita dice, alabado sea Dios Altísimo, muchas gracias, bendiciones. Rosito Avaya, por favor, una alabanza de coro, la voluntad de Dios, Río Bamba.

Catinchis, saluditos con agua, Blanquita Lema. Buenos días, hermano segundo, que Dios las bendiga. Saluditos desde la capital occidental de Quito. Muchas gracias. Blanquita Lema, un saludito allá en los Estados Unidos. A mi hermano y a mi cuñada, dice. Muchas gracias. Por favor, una alabanza de coro, La Voluntad de Dios, Riobamba, el tema padre, dice. Y ahí tu conapa. Y eso más caso. Josecito Quispe, saluditos en Miraflores. A mis padres, Francisco Quispe, una alabanza. Ah, no, ha sido Quispe. Y a mi mamita ha sido Baltasar Anilema. Los extraño mucho, dice. Muchas gracias. María dice, un saludito en Miraflores, Quichuar Pamba. A mi mamita Rosa Cepeda desde Guayaquil. Muchas gracias, bendiciones. Hermano Luisito Guapi, saludos, hermano segundito, que Dios los bendiga. Un abrazo a la distancia desde el Lupaxi Grande. Una alabanza de Sinchimarca, Jesucristo Shamunamanta. Ñaya Churashun, Sinchimarca y Matapish. Tina Cañucanchik, sintonía, Picati Paisha, Rosita Chacahuasay dice amén. Nancita Maña. Saluditos, dice hermana Liz Quitio. Y así es, por favor, dice. Yo dice. A ver, dice. Así es, ya por ir puntual es mejor hábito la puntualidad. Y también la impuntualidad también, si seguimos impuntual también es hábito, ¿no? Siempre tratamos de llegar atrasado. Pero si nosotros tratamos de llegar puntual, y ese hábito también es lo más hermoso. Y siempre nos gusta ser puntual, ¿no? Juanita dice, amén, hermano, bendiciones, un saludito desde Otavalo, muchas gracias. Buenas reflexiones, dice por acá, muchas gracias. La voz cristiana dice, pura realidad, primo, usted lo ha dicho, dice, así es, mi hermano, hay que decirles, aunque ya no nos quiere escuchar, hay que decirlo, mi querido hermano. La voz cristiana, Dios los bendiga, buenos días. ¿Dónde se encuentra mi estimada La Voz Cristiana? Creo que en Baltimore o en Massachusetts. Creo que también hay otra, La Voz Cristiana, ¿no? Saluditos y bendiciones. Y no hay cacatín, chiñucanchic, programaciones, 8:53 a.m. Fue un placer, hermano, segundito, bendiciones, ya toca ir a la iglesia, buen día, bendiciones. No se vaya, mi hermano. Shuya y Ashita, minutos, Jonato, por favor. Aunque vaya en camino a la iglesia, vaya en nuestra sintonía, hermana Nancita. Jorge, a ver... Fíjate, gastamos saluditos. José Marcos Yucaya, saluditos, primo, dice. ¿Cómo está, pues, Marquito? Dios los bendiga en esta mañana. Saludos y bendiciones. Saludos a la prima Rosita Jumbo. Dios los bendiga. Oiga, ese apellido que me recuerda a mi mamita. Maimantaticamba Guarmisita. Creo que Kikimpe Shapamushkangi Oyachin Pangorlado Manta. Familia Jumbo. Dios los bendiga, Marquitos. A la prima Rosita Jumbo, saluditos y bendiciones. Camba, Churi, Ushushi, nuera, nieto. Tukikona Tarabadun, Chihaitu Tamanta. Israel, buenos días, hermano. 9:48 en New York, dice. Ahora, ya, ahorita ya es las 9:45. No, las 9:55 minutos en Nueva York. 8:55 minutos allá en Ecuador. En Akayashika, ahora está Huizanchik, Ecuador. Pero igualmente Huizanchik, hora de Nueva York, 9:55 a.m. Pati dice, hermano, complazca con una alabanza de sueños dedicado para mi hijo allá en Riobamba. Ñaya Churash. 9:00 Manta Shamun. Folclor. Solo grupos folclóricos. Shinakachay Pichurash. Estimado Juan Cruz, saluditos, hermanos, desde provincia de Santa Elena. Buenos días, bendiciones. Luz María Pala, buenos días, hermano, un saludito allá en Puyo. Muchas gracias, saluditos y bendiciones. Rafael Tuapanta, saludos cordiales, un abrazo desde Chicago. ¿Cómo está, familia Tuapanta? Bendiciones. Bein, buenos días, hermanos, saluditos y bendiciones. Muchas gracias, Bein. La voz de Guachito, dices, gracias por esas palabras. Hay que decirlo, ¿no? Manuelito Virgilio. Buenos días, hermano. Un saludito para Lisandro Medina, dice. Muchas gracias, bendiciones. Rancho San Pablo, saludos desde Yaruquí. Riobamba, atentamente, Pablito Gualandi.
¿Cómo está mi estimado Pablito Gualán? Dios me los bendiga, buenos días. Dani Lema, Dios los bendiga, hermanos segunditos. Saludos cordiales a la distancia desde Rodio Pamba Centro. Dios los bendiga. No, solo es de Xinjin las juntas, dice mi esposita. No he traído, dice. No he traído desde Pangor, dice. Mi esposita de aquí mismo es. Allí me primita, Dios los bendiga, buenos días. Maimanta Caspapis, pero apellido Jumbo es muy, muy familiar. Yo me llamo Yukai Yayum. Así es. ¿Qué pasó, pues, primo? Dice, yo estoy aquí en Baltimore, Maryland, escuchando a full volumen mi trabajo, dice. Saludos y bendiciones, Eduardito. Que Dios nos bendiga ya en Baltimore. Luchito Cepeda, ¿cómo está, pues? ¿Cómo está, pues, mi hermano? Mi primo. Mi cuate. Ish, qué buen arcanchi, Luchito y mamá. ¿Cómo está, pues, Luisito? Dios los bendiga. Bendiciendo segundito, dice Manaya Jipunya. Ajija Mikanchi, Dios bendecía a Chun, Kikimpish, Ajija Chukangi, Kambaguar, Misita, Pani, Elena Chafla, ¿no? Elena Guape. Elena Guapes, ¿no? Así que saludito, Dios los bendiga. Oiga, ya debes tener sus hijos, tal vez, ya eres abuelito, no lo sé. Pero saluditos, Luchito, Dios me los bendiga. Que papito, Dios me los bendiga en esta mañana. Estaban saluditos con agua. Compañías Pacatinchiga a través del Buen Sembrador 100.1. Pagui Campax Sintonía Manta. Paguiño Canchigua, Antandaya, Caitutamanta, Horas, Uyacuscamanta, Compañía Cuscamanta. Dios bendecía a Chungaji Tutamanta. Estaban saluditos con agua. Compañías Mami Catinchi, Domingo Tutamanta. Josecito Vargas, buenos días, hermano segundo. Que Dios te bendiga. Saluditos en Yanacocha. A mi hermano Juan Vargas. Dios los bendiga. Las 9:58, Micán, Nueva York, Ecuador, 8:58. Cantas que con agua acompañan. Nunca coro, hijas de Sion. Junto a ti. Saludos, Pablito Abadillo. Rina, buenos días. Nos ha dicho buen día, que Dios los bendiga. Buenos días. Coro, hijas de Sion. Junto a ti.

Cantas que con agua, domingo Totamanta, Picompañanchi, a través del Buen Sembrador 100.1 y medios digitales. Saludos cordiales a quienes están en sintonía en esta mañana. Rishon, plataforma de Facebook, saludos en Gapa. Paul Guzniay, buenos días, hermano. Asignando a full, full sintonía desde Ocpote, Villa María. Saludos a la familia Guzniay Sánchez, bendiciones. Daban saluditos Jaime Humberto Pilco. Bendiciones, hermanos Segunditos. Saluditos desde New Jersey. Saludos en Cantón Alausí, parroquia, Tixán Comunidad, Pushilik, Yanayaco, a mi esposita Luz María Guacho y a mi hijo Jairo Pilco y a mi suegra Dioselina Shigilema y a full sintonía, dice, muchas gracias, bendiciones. Antonio Mullo, buenos días, hermanos Segundos, saluditos desde Morona, Santiago, Cantón Sucúa. Dios los bendiga, que papito Dios me los bendiga en esta mañana. Gracias por escucharnos. Buenos días, hermano. ¿Será que me puede enviar un saludito para mi mamita Ignacia Betú y a mi papito Juan Pilco? En la comunidad Chacán Huayco desde Santo Domingo, dice. Muchas gracias, estimado Francisco Guacho. Dios me los bendiga en esta mañana. Antonio Mullo dice, por favor, con una alabanza. Grupo Emanuel de Chulcana. Gracias por escucharnos. Buenos días, hermano. ¿Será que me puede enviar un saludito para mi mamita Ignacia Betú y a mi papito Juan Pilco en la comunidad Chacán Huayco desde Santo Domingo, dice? Muchas gracias, estimado Francisco Guacho. Dios me los

Andrito Iba, Evas Jawaman, Chuk Pulgarcito y Matacachescaca, buenos días, Dios los bendiga. Segundito acaba, siervo, buenos días, excelente programa. Un saludito a mis padres queridos Manolito Cava y mamita Josefa Guamán. Los quiero mucho, son mis mejores padres. Y un gran saludo para mis dos hermanas, Gladys, Hilda, Verónica Cava y sus hijos, su esposo en Estados Unidos. Los quiero mucho. Los extraño mucho, dice, espero verlos pronto, dice, nos hace mucha falta. Y un saludito para mis pastores, Manuel Inguillay Paca, Pastor Tomás Valla, Pastor Rosendo Guapi y a todos los pastores que están escuchando. Saluditos a todos los pastores, Dios me los bendiga en esta mañana. Que papito Dios los bendiga. Blanquita Yupanque, buenos días hermanos, segundo excelente programa. Y un saludito en la comunidad Troje Grande para mis papitos Toribio Yupanqui y a mi mamita, y mamita María Ochoa. Mamá María Ochoa, saluditos, bendiciones. Y para mis suegros José Yumisaca y Francisca Mazacela, que papito Dios los bendiga, dicen esta mañana. Vamos con más saluditos, 9:05, las 9:05 en nuestro querido Ecuador y en Nueva York, 10:05. Edison Guamán, saludos hermano, bendiciones, pase un saludito en la comunidad Atapo Larcapamba, a la familia Puyay Guamán y a todos los hermanos que congregan en la Iglesia Evangélica Proclamación de Dios a full sintonía, nos dicen muchas gracias, igualmente bendiciones. Siervo, ponga una alabanza, dice Mana Guañona, China Sinchimarca. Oiga, nos ha pedido en esta mañana un grupo Sinchimarca. Ñaza Churacho. Ñaza Churacho. 9:06. Ñaza, Ñaza Rizu. Roxana Chimbolema, buenos días, hermanos. Saluditos desde Guayaquil. Buenos días, saludos y bendiciones. Y Manayate Pacarengui. Manuelita Buñay, buenos días, hermanos. Segundo, bendiciones. Excelente programa y un saludito en la comunidad Chacán Calhuachi, a toda la familia Rema, Lema, Richak, Lema, Buñay, Calulema, Lema, Morocho y a todos los que escuchan en Machala, muchos saluditos, que Dios les cuide. Allí pun, Janish Paquishkanka. María Pazzo es mi tía de Jinjin Las Juntas, dice, Dios me los bendiga, buenos días. María Dolores dice, bendiciones, saluditos en la comunidad San Bartolo Rayo Loma. A mis queridos pastores Rosendo Guamán y a mamita Pascuala Chacaguasay, mi mayor bendición, excelente, dice, muchas gracias, bendiciones. Písate Gastawan, saluditos. Luzmila Cabascango, Jawaman, Pulgarcito Tecachescaca, Dios los bendiga, buenos días a todos. Chasnami Domingo, Tutamanta, Compañanchi, saluditos con Awan, Sinayata, Cantasca con Awampi. Pagui Campo Sintonía Manta, a ver, písate. Hasta Juan, saluditos, saluditos con agua. Josecito Vargas, buenos días, hermano segundo, que Dios te bendiga. Saludos en Yanacocha a mi hermano Juan Vargas. Juanito Vargas, Dios me los bendiga, buenos días. Rina dice, buenos días, Dios les bendiga. ¿Cómo está, pues, mi estimada Rina? ¿Quién más llegó? Saluditos, envíen saluditos. Arriba un pulgarcito. Aplasten la pantallita, por favor. Josecito Obando, gracias por llegar, buenos días. Dice, amo rey de rey, dice, buen día, hermanos, saluditos, ¿cómo está? Pues, amo rey de reyes, Dios los bendiga en esta mañana. Mujer Vital, dice, un cordial saludito, mi hermano, muy buen programa, bendiciones. Pagui, panico, ajipunya, Dios bendeciacho, estimada mujer vital, Dios me los bendiga. ¿Quién más? Saluditos. Jabán, Pulgarcito y Acojona. Ña Churegrini, Kikin Pacantito y Matapan y Nancita. Ña Pastor Albertito Tani. Uy, ay, uy, ay. Kambak Dedica Grini, Ajipun Janispa. Buenos días, primo. Segundito dice, saluditos desde San Bernardo. Estamos escuchando con mi familia. Saludos para toda su familia. Dios me los bendiga en esta mañana. Mi querido Pedrito Chicaise, Dios me los bendiga. Gracias por su sintonía. A ver, píllate Gastawan, saluditos, Kona, y Xena Yata Kantashka, Kona. Oiga bien esta hermosa alabanza. Si usted quiere dedicarlo,

usted puede... Y usted puede dedicar a su amado, dice, mira, en primera los Corintios, capítulo 13, verso 4 al 8, dice, el amor es sufrido, es benigno, el amor no tiene envidia, el amor no es jactancioso, no se envanece, no hace nada indebido, no busca lo suyo, no se irrita, no guarda rencor, no se goza de la injusticia, más se goza de la verdad. Todo lo sufre, todo lo cree, todo lo espera y todo lo soporta, dice la palabra de Dios. Así que ese es el amor, ese es el amor. Si de estos falta algunos, oiga, mejor ni se enamore, mejor ni se enamore, porque no va a soportar. Porque dice el amor, todo lo soporta. Así que si no va a soportar, mejor no se enamore. Muchas gracias. Vamos en esta mañana con más alabanzas. Vamos a felicitar a los flamantes cumpleañeros. Maipil Janguichi, cumpleañeros. Y Manaya Tejanguichi, Dios bendecía. A ver, ¿quién está cumpliendo año en esta mañana? Nada más y nada menos. Y más yo te pastor.

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1: A los flamantes cumpleañeros y en especial para el pastor Manuel Cepeda Zamora, que está cumpliendo en este día. Y por eso los en esta mañana saluditos allá en la iglesia. La iglesia de Dios, puertas del cielo, dice. Que hay saluditos a Cachán, Cambas, Cuyasca, miembros, Nayata, Juan y María Cepeda. Sin acá, Dios bendecíachun, un pastor Manuelito Cepeda, y allá Dios cuidachun, hasta Juan. Guatacona tapacta chispa catín. Mi querido pastor Manuelito, Dios los bendiga en esta mañana. Saluditos y muchas bendiciones. Gracias, dice hermanos, estamos en sintonía en la casa de Dios.
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1: Muchísimas gracias, Dios los bendiga. ¡Que viva el cumpleañero! ¡Que viva eso, chasna!
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1: ¡Chasna! Miembro Cona. Kikimpa, familia, que tu tamanta contento. Kikin guata tapacta chiscamán. Inaka, pagi can mandasca manta, kikin y achachisca manta, pastor. Como familia, iglesia, contento. Kikin manta, pues Dios tamañas. 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Inaka. Ay, adiós, cuidagpi, ay, adiós, bendiciagpica, hasta Juan, guataconata, pactachispa, catinguiminin, pastor, sinaca, Dios bendiciachun, querido pastor Manuelito, que Dios los bendiga.

¿Cómo no saludarlos a los flamantes cumpleañeros, decir en esta mañana? Que Dios los bendiga. Y también muchas felicidades, Pastor Alberto Copa. Ahorita nos dice que el Pastor Albertito también está cumpliendo años. Y su regalo de cumpleaños está por Los Ángeles, Nueva York. A ver, por Los Ángeles de Estados Unidos. Tu amistad. Esposito querido, te mandamos muchos saludos, tus hijos y yo. Te bendiga. Te queremos, lo amamos. Feliz cumpleaños, dice. Pastor Albertito, Dios me los bendiga. Un feliz cumpleaños. Al igual también Pastor Manuelito Cepeda. Te bendiga. Y a todos quienes cumplen años en este día. En su santo. Cariño. Un feliz cumpleaños. A todos. Hoy te quiero. Especialmente a nuestros pastores. Pastor Albertito. Quiero. Pastor Manuelito Cepeda. Dios los bendiga en este día tan especial. Kaizuma Cantito y Mata Pamushun Tuku y Pastor Conapa. Oiga, esta alabanza me gusta y los dedico a los pastores. El trabajo de un pastor es arduo, es duro. Adelante, querido pastor.

Sí, pero muchas felicidades a los flamantes pastores, quienes están cumpliendo año en este día. Y también saludos a todos los pastores. Dios los bendiga, ojalá estén escuchando. A ver, ¿cuántos pastores de pronto están por acá? Digan amén, digan aquí estoy. Denle un pulgarcito arriba, a ver, ¿cuántos pastores en esta mañana? Saludos a todos los pastores en esta mañana. Y también especialmente al pastor Manuelito Cepeda, pastor Alberto Copa. Saludos y muchas, muchas bendiciones y felicidades por su día en su cumpleaños. Hasta van a ver cantito con Conan Tutamanta. Vamos a poner otra alabanza para los pastores en esta mañana. Shamón y coro Fierpi. Unidos de las iglesias. De las iglesias de Quito. De diferentes iglesias. Coro unido. Pastor Iván Aucanchala. Pastor Angelito Aucanchala. Dios los bendiga. Por acá, Aysen. Saludos al pastor Patricio Guzñán. Saludos, pastor Patricio. En esta mañana, saluditos y bendiciones. Adelante, queridos pastores. Y que viva los cumpleaños.

Que encantas que vamos a rodanchi, tú que pastores, con ata, Dios me desea, chungaji, tu tamanta, pastores, especialmente pastor Manuel Cepeda y sí, también Pastor Alberto Copa. Dios los bendiga en esta mañana. Catinchi, catinchi, ñucanchi programaciones. Micharinchi, las 9 de la mañana, 29 minutos. 9 de la mañana, 22 minutos. Elvita Naigua, saluditos, hermanos segundo. Dios los bendiga aquí en sintonía. Saludos en mi bello Cebadas. A mi familia Naigua Yuilema. Que Dios los bendiga a todos. También un agradecimiento a Dios por cumplir 3 años de vida a la princesa de papá David, al coser, dice. No les entiendo bien. También un agradecimiento a Dios por cumplir 3 años de vida a la princesita de papá David. ¿Cómo se llama la niña? La niña se llama Yanela Alcocer Naigua, que estamos al festejo. Muchas felicidades. ¡Feliz cumpleaños! ¡Happy birthday! ¡Here they are! Fiesta, fiesta, ¿verdad? Hoy día es fiesta. ¡Es party! ¿A party o no a party? Dice, saluditos a toda la familia Naigua Alcocer. Sí, hermano segundo, sí hay fiesta, dice. ¿Nos invita o no nos invita? Ahí se dice, no, hermano segundo. Dios los bendiga, 9 de la mañana, 30 minutos, 9:30 minutos. Rishon, páginas del Buen Sembrador, a ver, páginas de Facebook del Buen Sembrador, a ver, sigan tocando la pantallita, por favor. María Dolores nos dice, bendiciones, saluditos en la comunidad San Bartolo, Rayo Loma. A mis queridos papito Rosendo Guamán y mamita Pascuala Chacahuasay. Y a mi mayor bendición, excelente programa, dice, y éxito. Muchas gracias, bendiciones. María Pasto dice, ella es mi tía, dice, May gente cambactía. Dice, ella es mi tía desde Jinjin, Las Juntas, mi hermano, salude, dice, por favor, salude. Estamos saludando. Dios los bendiga en esta mañana, 9 de la mañana, 31 minutos, Tránsito Caizaguano, Dios te bendiga, buenos días, hermano, saluditos desde la comunidad de Rodio Pamba Centro, dice, Dios me los bendiga, buenos días, Quinche Manuelito, buenos días, hermano, estamos a full sintonía en Guayaquil, excelente programa, mande un saludito a la familia Cepeda, a ver, Quinche Cepeda, y para Gladysita y para mamita Manuela Guamán, en Torobamba, por favor, bendiciones, dice, muchas gracias, igualmente, bendiciones, bendiciones, Segundito Castro, arriba, Pulgarcito, Francisco Tenemasa, Paipi, saludos, que tu tamanta, Utka, horas manta, Dios bendice a Chun, allí tu tamanta, y Manaya Tejanguichi, Dios bendice a Chun, quién más, saluditos, hermano, complazca con una alabanza de para, con una alabanza de cumpleaños, por favor, dice. Ñaya, Ñaya, Churash. A ver, esté atento, por favor, esté atento. Ya con el pastelito para la niña, por favor. Juan Vargas dice, buenos días, hermano segundito. Saludos desde Colta, Yanacocha. Y pase un saludito para mis hijos, para mis hermanos, debe ser José Vargas y María Vargas, Dina, Vero, Paul, Alberto, Mario Vargas, Marina, María Lema, Norma Citimbay, también Brainer Vargas y en Puerto Viejo Manabí, dice. Talía Vargas también dice saluditos desde Cotopaxi, Saquicilí. Saluditos. Saluditos en la Iglesia de Dios Manantial de Vida, Chalupamba. Hermanos Vargas, saluditos y bendiciones, dice, muchas gracias, igualmente, bendiciones. María Dolores, bendiciones de saluditos en la comunidad San Bartolo Rayo Loma. A mis queridos papitos Rosendo Guamán y mamita Pascuala Chaca Guasay. Dios los bendiga en esta mañana. Rishun Shukta, cantito con Awan, a ver, cantito con Ata Mañasca, con Antotamanta, Tauca, con Amanar, Maijan, cantito con Amataca. Maña Uyachi Shkanchika. Mañarcaca coro la voluntad de Dios. Riobamba.
Querido padre.

Alaska y sumas, sumas cantito y matas, vamos canchija y tutamanta ahora sinaca. Y ahí todo, Dios los bendiga en esta mañana. Oiga, se van reventando los globos. Y vamos a decir en esta

En su tercer año de vida a la niña Yanela Alcocer Naigua. Que siga cumpliendo muchos, muchos años. Una niña tan hermosa, tan querida para el papá. La niña del papá, dijo. Así que saluditos y bendiciones a los papitos también. Cuídenlo, críenlo en el amor en el Señor. Dios los bendiga en esta mañana y muchas felicidades. Feliz cumpleaños a la niña Yanela Alcocer Naigua. Porque sabes que están de festejo en esta mañana, en este día. ¡Que viva la cumpleañera!

0: Feliz cumpleaños a la niña Yanela Alcocer Naiwa. Que Dios los bendiga y que siga cumpliendo muchos, muchos años más de vida. Saluditos y muchas bendiciones a la pequeña Yanela. Y también vamos a complacer con esta hermosa alabanza de Grupo Salmos de David, Hija Mía, dedicado para la niña Yanela. Está cumpliendo 3 añitos de vida.
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Así está en nuestra sintonía, la familia Naiwa. Dios los bendiga en esta mañana. Katin Sinyukanchik, programación, Kinkuna Punyanta, Uyana Radio, el buen sembrador 100.1. Apurai chillaitos, mamitas. Cultito Mayushiri Kujuna. Cultito Maña, Kipa Yangi Ching. Por favor, Dios los bendiga en esta mañana. Ir a la iglesia los domingos a los cultitos, que no sea por costumbre, que no sea porque muchos los dicen una rutina o una religión. Hagámoslo en primer plano. El ir a la iglesia que sea una cita de amor. Es el momento donde desconectamos del mundo, de las preocupaciones, de los problemas, de la enfermedad, del cansancio. Hagamos que los domingos o los sábados, cuando tengamos que congregar a la iglesia, sea un hábito de que el Espíritu mismo nos busque desde nuestro interior y nos diga: segundito, Josecito, María, vamos a la iglesia. Y que siempre estemos en la presencia del Señor. Por acá dice un pequeño comentario, dice: es el momento donde nos desconectamos del ruido del mundo para conectarnos con el Creador. Además, no fuimos diseñados para caminar solos. El libro de Hebreos, capítulo 10, verso 25, nos da un consejo sabio. No dejemos de congregarnos como algunos lo tienen por costumbre, sino exhortémonos, y tanto más cuanto veáis que aquel día se acerca. Amigo, hermano, que escuchas en esta mañana, nada más quiero motivarles, quiero animarles. Cuando vas a la iglesia, tú te unes, al igual que otros, tu fe debe ser llena. Pongamos un ejemplo, que tienes un día lleno de sol. Necesitas beber de agua, tienes mucha sed. Nada más tienes una botella vacía. Pero quieres saciar de esa agua, quieres beber de esa agua, quieres que esa sed que tienes, quiero que lo pases. Entonces tu objetivo es buscar donde hay agua y llenar esa botellita de agua. Entonces así mismo debe ser. Que nosotros necesitamos, como esa botella vacía, necesitamos llenar de agua de vida para beber de esa agua. Así que en esta mañana les motivo, les animo a que, a pesar de luchas y pruebas, sigamos los caminos del Señor. No seamos momentáneos. Si estamos en algún ministerio, si estamos comprometidos con algún ministerio o la iglesia, debemos ser activos siempre en luchas y pruebas a seguir trabajando en las cosas de Dios. Así que les invito, si también estás alejado de las cosas de Dios, sigue adelante, mi hermano, sigue adelante. Regrese a los caminos del Señor. Dios quiere un corazón rendido, un corazón contrito y humillado, dice la palabra de Dios. ¿Con qué pagaré de lo que Dios ha hecho en mi vida? Señor, solo entrego mi corazón, Señor. Una hermosa alabanza. ¿Con qué pagaré al Señor? Escuchemos esta hermosa alabanza. A ritmo. Al vasito viene este hermoso tema.

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1: Porque el Señor mismo, con voz de mando, con voz de arcángel y con trompeta de Dios, descenderá del cielo y los muertos en Cristo resucitarán primero. Luego nosotros los que vivimos, los que hayamos quedado, seremos arrebatados juntamente con ellos en las nubes para recibir al Señor en el aire, y así estaremos siempre con el Señor. Por tanto, alentaos los unos a los otros con estas palabras. Tiempo se acerca, la profecía se cumple, pero en medio de la incertidumbre, la salvación resplandece. Por eso, el

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1: Las 11:44.

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5: Las 12 y un minuto. Las 12 y un minuto.

0: Es difícil, Señor. Señor, no es fácil vivir en un mundo intranquilo y confuso. Es difícil creer cuando existe tanta incertidumbre. Es penoso esperar cuando hay tanta confusión. Es difícil amar cuando hay tanta decepción. Es complicado ser honesto cuando hay tanta maldad. Es difícil cumplir con el deber en medio de tanta competencia. Es peligroso manifestarse cuando hay tanta incomprensión. Es difícil ser tranquilo cuando hay tanta violencia. Es difícil ser luz en medio de tanta oscuridad. Es difícil ser humilde en un mundo que aprecia la gloria y el prestigio. Es difícil ser camino cuando hay senderos tan diversos. Es difícil consolar cuando hay tanto desespero. Es difícil ser calmado en un mundo agitado. Es difícil ser fuerte cuando son tantos los débiles. Y sé también que todo eso solo es posible con tu fuerza, porque eres nuestro camino, verdad y vida.
1: Las 12:27.

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2: Porque el Señor mismo, con voz de mando, con voz de arcángel y con trompeta de Dios, descenderá del cielo y los muertos en Cristo resucitarán primero. Luego nosotros los que vivimos, los que hayamos quedado, seremos arrebatados juntamente con ellos en las nubes para recibir al Señor en el aire, y así estaremos siempre con el Señor. Por tanto, alentaos los unos a los otros con estas palabras. Tiempo se acerca, la profecía se cumple, pero en medio de la incertidumbre, la salvación resplandece. Por eso,

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José Manuel Muyo. 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

0: Presencia de Quito. 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Shalom. Shalom. 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
3: La 1:07.

0: Seamos sinceros con Dios. Decimos siempre el Padre Nuestro, pero en realidad somos sinceros con Él. No digas Padre si cada día no te portas como su hijo. No digas Nuestro si vives aislado en tu egoísmo. No digas que estás en los cielos si solo piensas en las cosas de la tierra. No digas santificado sea tu nombre si no lo bendices ni lo honras. No digas venga a nosotros tu reino si lo confundes con el éxito material. No digas hágase tu voluntad si no la aceptas cuando es dolorosa. No digas danos hoy nuestro si no te preocupas con la gente con hambre, sin educación ni cultura, sin vivienda, sin ropa, sin amor. No digas perdona nuestras ofensas si aún guardas rencor y no has decidido perdonar a quienes te han ofendido. No digas no nos dejes caer en tentación si deseas continuar con tus vicios. No digas líbranos del mal si no combates la injusticia y la violencia que causa. No digas amén si repites como loro la oración de
1: la 1:32.

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4: Las 2:02. Las 2:02.

0: la fuerza del amor. El amor, saber transmitir afecto puede ser fácil. ¿Y sabes cómo? Si te esfuerzas por manifestar tu amor. Y es sencillo, a través de una palabra amable, de un saludo entusiasta, de una mirada cariñosa y una sonrisa franca, de un abrazo fuerte, un gesto de atención y ayuda, una llamada oportuna, un detalle agradable, una invitación inesperada. Todo ser humano necesita un clima afectivo a su alrededor para su normal desarrollo físico, social, afectivo, intelectual y espiritual. Vive la maravillosa experiencia de entregar amor a las personas que te rodean. No nos cuesta.
1: Las 2:26 minutos.

0: Las 2 y 58 minutos.
1: Señor Palau, quisiera hacerle una pregunta.
2: Y ahora, Luis Palau responde.
3: Hoy tengo en mis manos una carta muy intrigadora y que quiero leerle a usted, mi estimado amigo oyente. Dice lo siguiente. Señor Palau, soy una señora de 16 años de edad. Tengo apenas 5 meses de casada, pero el problema es que mi esposo ya no es tan cariñoso como antes. Yo quisiera que siguiéramos siendo como novios. Yo adoro a mi esposo y él dice quererme. Pero desde que nos casamos, todo aquello lindo de novios terminó. Y por eso pienso que no me quiere. Mi deseo es que me trate como yo a él. Mi nombre lo pronuncia liso y llano. María. Además, cuando fuimos...
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0: Las 3 y 58 minutos.

si entregase mi cuerpo para ser quemado. Y no tengo amor, de nada me sirve. Y ahora pues, seguid el amor y procurad los dones espirituales, pero sobre todas las cosas, buscad el perfecto amor de Dios.

0: hace pocos días. Vino al mundo en la forma normal. Pero yo debía tomar aviones y pagar deudas. Aprendió a andar durante mi ausencia. Y ya hablaba sin que me hubiera dado cuenta. Y cuando iba creciendo decía: yo voy a ser como tú, papá. ¿Sabes? Seré igual a ti. Y el gato está en la cuna, con la cucharilla de plata, el niño azul y el hombre de la luna. ¿Cuándo vuelves, padre? No sé todavía, pero cuando vuelva, estaremos juntos. Juntos y felices ese bello día. Cumplió los 10 años hace pocos días. Dijo: gracias por esa pelota, papá. Vamos a jugar. Tú me enseñarás. Contesté: otro día, hoy tengo mil cosas que hacer. Está bien, dijo el chico. Y se fue alejando con una sonrisa que claramente decía: yo voy a ser como tú, papá. ¿Sabes? Seré igual a ti. Y el gato está en la cuna, con la cucharilla de plata, el niño azul y el hombre de la luna. ¿Cuándo vuelves, padre? No sé todavía, pero cuando vuelva, estaremos juntos, juntos y felices, ese bello día. Volvió del colegio hace pocos días, convertido en un hombre. Yo le dije entonces: hijo, estoy orgulloso de ti. Siéntate un momento, vamos a conversar. Movió la cabeza y contestó sonriendo: préstame más bien las llaves del auto, papá. Tengo una cita con mis amigos. Nos veremos luego. Y el gato está en la cuna, con la cucharilla de plata, el niño azul y el hombre de la luna. ¿Cuándo vuelves, hijo? No sé todavía, pero cuando vuelva, estaremos juntos, juntos y felices, ese bello día. Ya me he jubilado. Mi hijo se marchó. Le telefoné hace pocos días. Me gustaría verte, hijo. Ojalá pudieras venir. Si tuviera el tiempo, sí, me encantaría, pero en el empleo estoy muy ocupado. Los niños están un poco enfermos. En fin. Me alegro de haber hablado contigo, papá. Cuídate. Chao. Cuando colgué el teléfono pensé: ha crecido y actúa como yo. Sí, mi hijo es igualito a mí. ¿Cuándo vuelves, hijo? No sé todavía, pero cuando vuelva, padre, estaremos juntos, juntos y felices, ese bello.
1: Las 3:29.

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6: Las 4:03.

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4: Las 5:01.

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3: Porque el Señor mismo, con voz de mando, con voz de arcángel y con trompeta de Dios, descenderá del cielo y los muertos en Cristo resucitarán primero. Luego nosotros los que vivimos, los que hayamos quedado, seremos arrebatados juntamente con ellos en las nubes para recibir al Señor en el aire y así estaremos siempre con el Señor. Por tanto, alentaos los unos a los otros con estas palabras. Tiempo se acerca, la profecía se cumple, pero en medio de la incertidumbre, la salvación resplandece. Por eso,

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0: 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Suya Kusumi, Suya Kusumi.
1: Las 6:09.

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2: Las 7:02.